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1: Las 21 horas y 3 minutos.

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1: Las 21 horas y 30 minutos.
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2: Las 21 horas y 57 minutos.
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1: Las 22 horas y 31 minutos.
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2: Las 22 horas y 57 minutos.
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1: Las 23 horas y 35 minutos.
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2: Son las 0 horas en punto.
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1: Son las 0:28.
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2: Son las 0 horas y 59 minutos.
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1: Es la 1:28 a.m.
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1: Son las 2 de la madrugada, en punto.
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1: Son las 2 de la madrugada y 29 minutos.
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2: Son las 2 de la madrugada y 58 minutos.
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1: Son las 3 de la madrugada y 27 minutos.
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2: Son las 4 de la madrugada y un minuto.
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1: Son las 4 de la madrugada y 28 minutos.
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2: Son las 4 de la madrugada y 58 minutos.
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1: Son las 5 de la madrugada y 29 minutos.
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2: Son las 5 de la madrugada y 58 minutos.
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1: Son las 6 de la mañana y 29 minutos.
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2: Son las 6 de la mañana y 59 minutos.
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1: Son las 7 de la mañana y 31 minutos.
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2: Son las 7 de la mañana y 59 minutos.
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1: Son las 8 de la mañana y 28 minutos.
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4: Hola, ¿cómo están? Soy María Belén Araya y les doy la bienvenida a este nuevo informe de noticias, donde hablaremos del proyecto sobre reglas de uso de la fuerza que fue despachado por la Comisión Mixta. Hablaremos además de Servicio País, que abre las postulaciones 2026 para vivir y trabajar un año en comunidades de Chile. Sabremos además de 35 notarios y conservadores mayores de 75 años que dejaron sus cargos producto de la reforma a la ley.
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4: La Fundación Superación de la Pobreza abrió las postulaciones 2026 para Servicio País. El programa invita a técnicos y profesionales titulados a trasladarse y vivir durante un año en diversas comunas de Chile para impulsar proyectos de desarrollo local y comunitario. Ornella Mellado nos cuenta sobre esto.
5: La Fundación Superación de la Pobreza inició el proceso de postulación 2026 para su tradicional programa Servicio País. La iniciativa está dirigida a profesionales y técnicos recién titulados de diversas áreas que busquen poner sus conocimientos al servicio de las comunidades más vulnerables del país. Quienes resulten seleccionados deberán trasladarse al territorio asignado para vivir y trabajar allí durante un año. Su labor consistirá en apoyar proyectos en conjunto con municipios, juntas vecinales y organizaciones sociales en materias clave como vivienda, educación y desarrollo comunitario. El presidente de la Fundación, Rodrigo Jordán, destacó el valor humano de la experiencia, señalando que representa una oportunidad única para aprender y aportar directamente donde más se necesita, identificando de cerca los principales desafíos de cada localidad. Para participar, se exige contar con título profesional o técnico, disposición para radicarse en la comuna designada por 12 meses y un marcado interés en el trabajo territorial colaborativo. Las inscripciones ya están disponibles en las plataformas oficiales del programa.
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4: Una delegación del Senado boliviano se reunió con el fiscal regional de Arica, Mariano Carrera, por el caso del narco Maderas. El conjunto legislador del país extranjero pretende detener la quema y la destrucción de la llamada narco madera. Carlos Maturana nos cuenta sobre esto.
10: Claro, tal como tú decías, una comitiva del Senado boliviano se reunió con el fiscal regional de Arica, Mario Carrera, por el caso de narco Maderas. El conjunto legislador desde La Paz pretende detener la quema y la destrucción de lo incautado el pasado 8 de junio en los puertos de Arica, Valparaíso y San Antonio. ¿Por qué? Bueno, para, según la comitiva boliviana, preservar la evidencia mientras continúan las diligencias investigativas. Frente a la solicitud del país vecino, la Fiscalía de Arica aceptó y solicitó suspender la quema de la madera mientras se realicen las investigaciones pendientes, algo que aún no ha sido acogido por el tribunal. El caso en cuestión involucra a 23 empresas con cargamento de madera proveniente de Bolivia, luego que en su interior se detectaran sustancias ilícitas, algo que fue reafirmado por el propio persecutor Mario Carrera, quien está a cargo de la investigación.
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12: Deportistas representantes de la región de los lagos sumaron las primeras medallas de la delegación en la final nacional de los Juegos Deportivos Escolares, destacando el desempeño de jóvenes atletas en la comuna y la zona.
11: La región del Ñuble.
12: El MOB licitará la renovación completa de la pista del aeródromo Bernardo Higgins de Chillán tras más de 25 años de intervenciones mayores, proyectando el inicio de obras para noviembre en la comuna.

0: El viernes 2 de octubre entró en vigor la reforma a la ley que provocó que el grupo de notarios, conservadores y archivadores, apodado como los inmortales, dejaran de ejercer sus cargos como notario. Sobre esto nos habla Felipe Loyola en el siguiente informe.
1: Desde el 2 de octubre, un total de 35 notarios, conservadores y archiveros de distintas zonas del país dejaron sus cargos, tras comenzar a regir el límite de 75 años establecido por la reforma al sistema notarial y registral. El apodado grupo Los Inmortales tienen un promedio de 85 años y el cese de sus cargos ya fueron formalizados por el Ministerio de Justicia. Entre los afectados se encuentra el conservador de Santiago, Luis Maldonado, quien ejerció su cargo durante 29 años y junto a otros cuatro comenzaron un proceso judicial para intentar impedir sus ceses, argumentando una eventual discriminación arbitraria. En ese sentido, desde la Asociación de Notarios, Archiveros y Conservadores, su presidente, Carlos Miranda, reconoció que la edad máxima fue establecida por la ley, aunque señaló que los afectados pueden recurrir a tribunales. Señalar que los cargos no quedarán vacantes, ya que serán ocupados de manera interina mientras el Servicio Civil desarrolla los concursos para seleccionar a los nuevos titulares.
0: La Comisión Mixta despachó el proyecto que regula las reglas del uso de la fuerza RUF para policías y fuerzas armadas. La iniciativa establece criterios de gradualidad, necesidad y proporcionalidad para determinar la actuación de los funcionarios. El principal cambio que plantea el proyecto es establecer en una ley un marco común para el uso de la fuerza por parte de las fuerzas de orden y seguridad pública y de las fuerzas armadas en las circunstancias contempladas por la normativa. Así lo explicó el ministro de Seguridad, Martín Arrau.
2: Hoy día lo que estamos haciendo es reemplazar una dispersión de normas que muchas veces son interpretadas de diferentes maneras en caso de contingencias por un marco jurídico robusto, una ley que da un ordenamiento de cómo se va a ir usando la fuerza en diferentes situaciones.
0: De esta manera, el proyecto busca establecer cuáles son las condiciones bajo las cuales puede utilizarse la fuerza y paralelamente los límites que deben observar los funcionarios. Por ahora, las nuevas RUF todavía no son ley. El informe de la Comisión Mixta fue despachado a la Cámara de Diputadas y Diputados y deberá ser votado por las salas de ambas cámaras para completar su tramitación.
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0: El parque eólico de Litueche avanza en la generación y almacenamiento de energía renovable, promoviendo una matriz limpia y el cuidado del medio ambiente en la comuna. Y llegamos al final de esta entrega informativa. Los invito a no separarse de nuestra compañía porque ya volvemos con más informaciones. Que estén muy bien.
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2: Son las 8 de la mañana y 54 minutos.
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1: Son las 9 de la mañana y 29 minutos.
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2: Son las 9:59 a.m.
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1: Las 10 de la mañana y 25 minutos.
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0: Muy buenos días, amables auditores que nos están escuchando en las diversas estaciones de la red emisora San Bartolomé, como también de una cadena de emisoras que a contar de este momento comienzan a transmitir en directo desde Andacollo. A 1.100 metros de altura sobre el nivel del mar, transmite la RCB para toda una cadena. De inmediato, Macarena Toro con la locución de esta transmisión.
1: Hola, ¿qué tal? Muy buenos días. Saludamos a quienes comparten a esta hora con nosotros a través de la red emisora San Bartolomé en La Serena, Coquimbo, Valle, Vicuña, Montepatra, La Higuera, Combarbalá, Punitaqui, a quienes nos siguen también a través de nuestra señal online y por supuesto a las radios asociadas, Radio Génesis de Andacollo, Radio Montaña de Andacollo, Radio Pisco para toda la región de Coquimbo, Radio Atrévete de Cabildo, Radio Cuna del Sol de Paihuano, Radio Vida Nueva de Punitaqui, Radio Tongoy, Radio Buena y también Andacollo Señal 6 Televisión. Hoy que justamente este 4 de octubre vimos los actos centrales de la fiesta chica en honor a la Virgen del Rosario de Andacollo, justamente cuando se cumplen 350 años de la llegada de la Sagrada Imagen. Junto a Carlos Riesco le estaremos acompañando en esta transmisión de esta misa solemne, la que culmina también los actos centrales de esta festividad, la fiesta chica, y que además será presidida por el nuncio apostólico en Chile, Monseñor Curian Matthew. Pero saludamos a Carlos Riesco. ¿Cómo estás, Carlos? Muy buenos días.
2: ¿Qué tal, Macarena? ¿Qué tal, Raúl? ¿Qué tal, amigo Cristian, desde los estudios de la red San Bartolomé? Y a todos aquellos que están a esta hora en la sintonía de la red San Bartolomé. Nos encontramos aquí en el templo parroquial, donde estamos a pocos minutos de dar inicio a lo que es esta solemne Eucaristía de la fiesta chica de Vicente Rosario de Andacollo. Vamos a conversar con el cacique de los bailes religiosos, don Jaime Guerrero, para que nos haga un balance de lo que ha sido hasta el momento esta celebración tan importante de religiosidad popular. Don Jaime, ¿qué tal? Buenos días, Radio San Bartolomé, les saluda y una cadena de red de emisoras que están a esta hora en la sintonía transmitiendo y llevándola a ustedes, amigos auditores, lo que es esta importante celebración desde la comuna minera de Andacollo.
3: Bueno, muy buenos días a todos los peregrinos, a cada uno de los bailes religiosos y a quienes nos están escuchando por las emisoras San Bartolomé y todas muchas las demás emisoras. Bueno, hoy se está viviendo algo muy hermoso para todos nosotros los que somos fieles a nuestra imagen, Nuestra Señora del Rosario de Andacollo, que son sus 350 años de la llegada que tuvo ella a nuestra tierra minera. Lo hemos celebrado de todo corazón los que queremos mucho a nuestra madre. Y bueno, ayer partimos con el traslado de nuestra imagen a la Basílica, algo que fue emocionante para todos nosotros los que somos andacollinos y también todos los peregrinos que llegaron hasta aquí ayer en la tarde. Desde acá les enviamos un cordial saludo a cada uno de ustedes y esperamos que los que vienen subiendo aún todavía lleguen acá a Andacollo sin ninguna novedad.
2: ¿Cuántos bailes religiosos están tomando parte o van a tomar parte en esta celebración?
3: Ahora para esta fiesta chica tenemos alrededor de 76 bailes. Se duplicó un poquito comparado con otros años que suben 40, lo más 50, ahora subieron como 20 o 30 bailes de más.
2: Pues eso que me llamó bastante la atención fue que la basílica estuvo abierta a las 24 horas del día, o sea, durante toda la noche, para que los peregrinos llegaran a saludar a la Virgen.
3: Sí, esa medida la tomó el padre Fernando de permanecer con las puertas abiertas de la basílica. Lo hizo el año pasado ya en diciembre y esperamos que esto se mantenga, porque hay muchos peregrinos que llegan a las 2, 3 de la mañana y muchas veces tienen que quedarse por ahí en algún lugar donde no es muy cómodo para ellos, y así ellos llegan y cumplen su promesa cuando llegan a Andacollo.
2: Perfecto, muchas gracias. Ahí está la palabra del cacique mayor de la fiesta, Jaime Guerrero. Pero tuvimos la oportunidad de conversar con peregrinos que han llegado desde muy temprano de diferentes sectores de la región de Coquimbo, como también de algunas provincias, de gente que viene a cumplir promesas de Valle, de La Serena, Coquimbo, las compañías, quienes ingresan al templo, a la basílica de rodillas, cumpliendo alguna promesa. Escuchemos los testimonios.
4: ¿Viene a cumplir una manda?
5: Sí.
4: ¿Por qué?
5: Por mi abuela, por mis hijos, por mi suegra.
4: ¿De dónde viene usted?
5: De Alto del Sol.
4: ¿Usted también viene a cumplir una manda?
5: Sí, vengo a cumplir una manda que le hice el año pasado en esta misma fecha a mi chinita, porque tenía a mi hijo entubado, tuve neumonía y Dios se lo llevó un 12 de diciembre del año pasado y la manda estoy cumpliendo porque ya me la sacó de la intubación.
4: ¿De dónde viene usted?
5: De Nuevo Valle.
4: ¿Señora viene a cumplir una manda?
6: Ella.
4: ¿Por qué?
6: Ella porque ella se quemó.
4: ¿Ya vi?
6: Ella se quemó, tuvo un incendio en la casa. Se quemó y ahora viene a cumplir una manda para que la tenga alentada.
4: ¿De dónde vienen?
6: De Barraza, bajo.
4: ¿Eso es al interior de Valle?
6: Sí, yendo a Soco.
4: ¿A Soco?
6: Sí.
7: Nosotros tenemos una manda de por vida.
4: Por
7: mi salud. Cuando yo estaba pequeña, caí al hospital y ella se comentó tanto a la chinita que le dijo que si yo salía bien y todo, no salía con ninguna secuela, iba a pagar de por vida la manda conmigo.
4: ¿De dónde son?
7: De Coquimbo.
4: Señora, buenos días. ¿Está cumpliendo una manda?
8: Sí. ¿Por qué? Hace 6 años, por mi hijita que está enferma, tiene parálisis. Estaba a punto de morirse.
4: ¿De dónde viene usted?
8: De las compañías del todo.
4: ¿Está cumpliendo una manda?
9: Sí, una manda.
4: ¿Por qué?
9: Por mi familia. Llevo más de 30 años capilando, desde los 13 años con mi hermano. Él fue el primero que empezó esto que es la organización de apoyo. Tengo harta fe, siempre lo he tenido fe. Personas que ahora los cabros de joven ya no me tienen fe, pero yo le tengo harta fe a mi chinita.
4: ¿De dónde viene?
9: De Coquimbo, de Tierra Blanca, del Cruce.
1: Significativos los testimonios que compartíamos ahí con ustedes, el fervor, las mandas, el cariño también por nuestra madre, por la Virgen del Rosario de Andacollo, que nos hace acudir durante el año, pero particularmente en cada festividad, en la fiesta chica, como es en esta ocasión, y por supuesto también en la fiesta grande en diciembre. Pero lo importante aquí es que se cumplen estos 350 años de la llegada de la Sagrada Imagen, y por ello la premisa para este año, o el mensaje para este año, es Reina de la Montaña, Madre de Cristo, Virgen de Andacollo, Luz de todos los caminos. Novedades para esta jornada, bueno, que estamos con ley seca durante 24 horas, es lo que ha decretado también el Ministerio de Seguridad Pública, que declaró la comuna de Andacollo como zona seca durante este domingo, desde las 0 horas hasta las 24 horas. Este es el decreto 101, publicado en el Diario Oficial, que contempla la restricción del expendio de bebidas alcohólicas durante la jornada en el marco de las tradicionales celebraciones religiosas en honor a la Virgen del Rosario de Andacollo. Importante también que durante esta celebración, la misa solemne que tenemos a las 11 de la mañana y que estamos llevando hasta sus hogares a través de la red de Radio San Bartolomé y los medios asociados, es que esta va a ser presidida por el nuncio apostólico en Chile, Monseñor Curian Matthew, que nos va a estar acompañando también en esta jornada, así que es importante entonces estas celebraciones. Y destacar que tenemos a esta hora en Andacollo una temperatura bajita, está bastante húmeda la jornada, pero generalmente sale el sol. Pero tenemos también esta declaración de alerta temprana en estos días, así que vamos ahí a estar llevándole todos los pormenores, porque tenemos alerta temprana preventiva por pronóstico de vientos, por pronóstico también de posibles tormentas eléctricas. Esto para las comunas de La Higuera, Vicuña, Paihuano, Río Hurtado, Montepatria, Combarbalá, Illapel y Salamanca. Pero por lo menos aquí, como decía Raúl, a 1.100 metros de altura sobre el mar, estamos con una temperatura bastante bajita. Vamos a estar revisando cuál es la temperatura que tenemos a esta hora en Andacollo, 14 grados, cielos nublados todavía a esta hora, sigue llegando la gente. Recordemos que en los actos centrales generalmente es más masivo y llega la gente, acude a compartir con la Virgen, a rendirle tributo también a nuestra chinita. Carlos.
2: ¿Magdalena?
1: Ahí sí, te escuchamos, Carlos.
2: Sí, ya se encuentra el nuncio apostólico aquí en la sacristía, como también los obispos auxiliares de Enrique Altán, como el obispo titular René Rebolledo, y un grupo importante de sacerdotes que van a tomar parte de lo que es esta celebración que está a minutos de comenzar. Se están revistiendo, yo creo que en pocos minutos más vamos a partir ya con lo que es esta celebración, esta santa Eucaristía solemne de la fiesta chica de Vicente Rosario de Andacollo, donde podemos ver que ha llegado bastante gente, sigue llegando la gente, siguen llegando los peregrinos hasta la plaza de Andacollo para tomar parte en lo que es esta celebración, como también algunas autoridades. Vamos a tratar de conversar con algunas personas, especialmente de los bailes religiosos que están en lo que es la puerta de ingreso a lo que es la festividad para conversar. Hola, ¿qué tal? Buenos días. ¿A qué baile pertenece usted?
10: María de la Esperanza.
2: ¿De dónde?
10: De La Serena.
2: De La Serena. ¿Cuándo llegaron?
10: Hoy día. A las 7 de la mañana.
2: ¿Viene a rendirle homenaje a la Virgen?
10: Venimos a rendirle homenaje a la Virgen, a darle las gracias por este año que nos ha dado.
2: Perfecto, vamos a acercarnos a conversar con esas personas que pertenecen a bailes religiosos que están aquí en este lugar para poder ir conociendo la impresión. Hola, ¿qué tal? Buenos días. ¿De qué baile usted?
11: Baile chino número 10, pescadores de Coquimbo.
2: ¿De Coquimbo? ¿Cuándo llegaron?
11: Ayer.
2: ¿A qué hora?
11: A las 11:30 de la mañana.
2: ¿Participaron todas las actividades? ¿Hubo ayer sábado aquí en la plaza y en el templo parroquial?
11: Sí, participamos. Hasta anoche, hasta el traslado de la Virgen, después lo retiramos.
2: ¿Cuántos años que lleva usted rindiendo el homenaje a la Virgen?
11: 72 años.
2: ¿Cuánto?
11: 72 años.
2: 72 años.
11: De guagua.
2: De niño.
11: De niño, guagua.
2: Esto de es una tradición de familia, ¿cómo nació?
11: De mis padres.
2: ¿De sus padres? Sí. ¿Esta vocación?
11: Sí, ellos bailaban, después lo bajaron a nosotros, seguimos nosotros.
2: Perfecto, muchas gracias. Ahí están los testimonios, Macarena, amigos auditores de la Red San Bartolomé, desde Andacollo, lo que está pasando cuando estamos a minuto de que existe lo que es la misa solemne de la fiesta chica de la Virgen del Rosario de Andacollo. Nos vamos acercando al sector de la plaza, donde vemos que ya la gente tiene datos. Viene bajando de los cerros, tomar parte de lo que iniciamos cuando estamos ya a minutos de iniciar lo que es la misa solemne de celebración, mientras podemos ver que hay mucha gente que está, hay muchas personas, muchos peregrinos haciendo fila para comprar una imagen, para comprar algún recuerdo, como también para pagar alguna banda. Sube el señor de fondo, los bailes de diferentes lugares de la región que han llegado hasta la plaza de Piedras de Puyo, cuando tenemos bastante, una temperatura bastante baja, hace bastante frío aquí en Andacollo, en contraste con esta celebración donde hace bastante calor, pero bueno, se está viviendo con mucho fervor religioso, Macarena, lo que podemos contar desde este lugar.
1: Sí, Carlos, como lo decías, hay 14 grados de temperatura, pero la sensación térmica son de 13. Recordar también que la novena inició el 25 de septiembre, finalizó ayer, y justamente la tarde-noche de ayer se realizó el traslado de la Sagrada Imagen desde el templo parroquial hacia la Basílica Menor. Y lo que sorprendió fueron las miles de personas que llegaron a vivir este momento, tal como te comentaba también ahí esta persona del baile religioso. Con fervor se ha estado viviendo esta festividad en honor a la Virgen del Rosario de Andacollo, justamente cuando se cumplen 350 años de la llegada de la Sagrada Imagen. Cada vez va llegando más personas a la Basílica Menor, que es donde se realiza, por supuesto, la misa solemne, que, como les decíamos, va a ser presidida por el nuncio apostólico, es decir, el representante del Papa en Chile, Monseñor Curian Matthew. Es importante también recordar que estamos siempre acompañados por temas de seguridad, estamos acompañados también por la Cruz Roja, por los bomberos, que están todo el despliegue de las autoridades también y las instancias de servicio seguridad que están ahí muy alertas y también de emergencia, por supuesto, dada la cantidad de personas que llegan en esta festividad a saludar a la Virgen del Rosario. Nosotros transmitiendo desde la Basílica Menor a través de las señales de Radio San Bartolomé, pero también a través de los medios asociados, Radio Génesis de Andacollo, Radio Montaña de Andacollo, Radio Pisco para toda la región de Coquimbo, Radio Atrévete de Cabildo, Radio Cuna del Sol de Paihuano, Radio Vida Nueva de Punitaqui, Radio Tongoy, Radio Buena Nueva y por supuesto Andacollo, Señal 6 Televisión, llevándole los pormenores de esta festividad que se vive con mucho fervor. veíamos también a través de las plataformas, de los medios digitales, y por supuesto también lo pudimos percibir durante nuestra llegada hacia la comuna de Andacollo, los cientos de peregrinos que venían ahí acudiendo, caminando, ¿cierto?, viviendo esta manda con la que llegan en cada festividad a rendir tributo también a la Virgen. Recordemos que a eso de las 8 de la mañana también se vivió la misa juvenil a cargo de la pastoral juvenil de la arquidiócesis. Estuvo también ahí con un buen marco de público, pero a veces las bajas temperaturas hace que la mayor cantidad de personas se concentre a esta hora en esta festividad, ¿cierto? Como les decíamos, cumpliendo los 350 años de la llegada de la Sagrada Imagen a Andacollo, y siempre bajo la premisa: Reina de la Montaña, Madre de Cristo, Virgen de Andacollo, Luz de todos los caminos. Carlos, ¿alguna novedad por ahí?
2: Sí, vamos a tratar de acercarnos un poquito, a ver si podemos conversar. Don René, vamos a ver si podemos conversar con los hijos. Don René, ¿qué tal? Buenos días para la red de Radio Misiones con esta festividad. ¿Qué le parece el marco de público, el marco de peregrinos que han llegado hasta la comuna minera de Andacollo?
3: Es muy impresionante la cantidad de gente que ha llegado este año, extraordinario, diría yo, una cantidad enorme para celebrar a nuestro Señor en día domingo, Día del Señor, y también obviamente a la Chinita de Andacollo, que tanto nos quiere, que tanto nos aprecia, y con la presencia del señor Nuncio Apostólico, que preside esta celebración. Realmente un marco impresionante. Que Dios nos conceda a todos grandes bendiciones en este día.
2: Perfecto, ahí están las palabras del obispo René Rebolledo, quien va junto con el Nuncio Apostólico y el obispo auxiliar Enrique Balzán, va a presidir esta ceremonia aquí en la Basílica de la Virgen del Rosario de Andacollo, mientras en estos momentos van saludando a personas, van saludando a peregrinos que han llegado hasta este lugar, como también entregando la bendición cuando estamos a minutos del inicio a la solemne Eucaristía ahí en la Basílica Macarena, amigos auditores.
1: Efectivamente, Carlos, y como te decía también el cacique, y lo reconocía también don René, una mayor cantidad de personas han acudido en esta fiesta chica, y que sorprendía también la cantidad de bailes religiosos que han acudido en esta jornada. Recordemos que generalmente en la fiesta grande son alrededor de 120 los bailes religiosos que llegan, pero en la fiesta chica son en promedio 40 los que llegan, pero en esta jornada estamos duplicando, 76 bailes son los que tenemos en esta celebración, un marco importante de bailes religiosos, y que también se replica en la cantidad de personas que están llegando, por supuesto, a la comuna de Andacollo a saludar a la Virgen, y que lo han hecho en estas jornadas precedentes también, entendiendo que hoy día vivimos los actos centrales de esta festividad en honor a la Virgen del Rosario de Andacollo. Nosotros llevándole los pormenores de lo que son los actos centrales, recordando que a esta hora, 11 de la mañana, estamos por iniciar la misa solemne, ¿cierto? Pero también durante la tarde está contemplada la procesión de la Sagrada Imagen a contar de las 16 horas por las calles de Andacollo, y que con el regreso de la Virgen al templo parroquial se da por término a esta festividad, la fiesta en honor a la Virgen del Rosario de Andacollo, la fiesta chica que se vive en estas fechas. Carlos, ¿alguna otra novedad en ese sector? Nosotros seguimos con bajitas temperaturas, también en el templo fresco está aquí la Basílica Menor, entendiendo que tenemos la altura suficiente, ¿cierto?, y que permite en verano que esto esté fresco, pero ahora que estamos en esta temporada y con bajitas temperaturas, se siente un poquito el frío, pese al calor humano que tenemos a esta hora. Carlos, ¿alguna novedad?
2: Sí, no, ya se viene ya la procesión con el Nuncio Apostólico y los obispos para tomar parte en esta Santa Eucaristía. Ya están cruzando a esta hora la plaza, acompañados de muchos sacerdotes de diferentes parroquias de la arquidiócesis de La Serena, como también algunos sacerdotes invitados a lo que es esta celebración, acompañados de diáconos y los acólitos. Ya vienen cruzando la plaza, buscándose a lo que es la Basílica, para así dar el vamos a la Santa Eucaristía. Estamos a minuto de que tiene esta celebración y ya la gente viene llegando, como también las autoridades, a tomar parte en lo que es esta Santa Misa que le estamos llevando a ustedes desde la comuna minera de Andacollo. Son las novedades que tenemos hasta el momento, mientras podemos ver un gran número de personas que hay, donde está la gente, prende velita a la Virgen, mucha gente, muchos peregrinos cumpliendo la promesa de encender una velita a la Virgen, donde hay un lugar y un espacio debidamente habilitado para esto. Ya estamos por ingresar a la procesión a lo que es la basílica, mientras estamos a la espera.
1: Carlos,
2: quisimos conversar con el doctor del santuario, el padre Fernando Vega, pero me dijo que lo disculparan porque anda verdaderamente con un problema a la garganta, con un problema un poco que tiene que ver con un refrino que no le permite mucho hablar, pero lógicamente que nos pidió las disculpas del caso.
1: Carlos,
2: en esta oportunidad. Sí, me decía.
1: Sí, yo aquí tengo al alcalde Juan Carlos Alfaro. Vamos a conversar con él a esta hora. ¿Cómo está, alcalde? Muy buenos días.
12: Hola, buenos días. Un saludo a toda la gente de Radio San Bartolomé.
1: Alcalde, ¿cuál es el balance que podemos hacer de todo el desarrollo de esta festividad, entendiendo que siempre hay una coordinación previa con el rector del santuario, con las autoridades de seguridad, de emergencia y, por supuesto, con el municipio que dispone todo su equipo también?
12: Bueno, la verdad es que esta fiesta, como todas, la hemos coordinado con mucha anticipación. El equipo coordinador ha trabajado bien, esforzadamente, para que, como todos los años, ojalá la fiesta sea lo más ordenada posible y no tengamos problemas en ningún tipo de cosas, como por ejemplo seguridad, el tránsito, y todo lo que tiene relación con la fiesta, el comercio. Entonces, hasta ahora no hemos tenido mayores problemas. Ha venido mucha gente este año, se nota la diferencia, mucha gente. Y bueno, nosotros también hemos dispuesto de un pabellón afuera en la plaza, cerca de la municipalidad, informativo, y a la gente le ha parecido muy bien. Nos han dado las felicitaciones, nos dicen que ojalá sigamos con eso y que ojalá esté también en los días domingos. O sea, en realidad ha sido muy bueno, para sobre todo para la gente que viene por primera vez, se le ha informado. Y por otro lado, hoy día, hace ya a las 10 de la mañana, recibimos afuera de la Casa del Encuentro Ciudadano al nuncio apostólico, y también, además, él es decano del Cuerpo Diplomático de Chile, y que trae el saludo y la representación del Santo Padre. Entonces, le dimos un regalo. Él se llama Curian Matthew, así dijo que se pronunciaba, y bueno, y estuvimos conversando un buen rato. Le ha parecido una fiesta muy linda, muy masiva, y muy ordenada también, lo ha destacado. Así que estamos muy contentos de que esta fiesta se esté realizando de esta manera, muy ordenadita, y también esperamos que todo nuestro equipo de trabajo esté trabajando arduo para también mantenerla limpia durante los días de fiesta.
1: Perfecto, le agradecemos, alcalde, su disposición.
12: Gracias, un saludo a Radio San Bartolomé.
13: 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Quienes hemos llegado para esta celebración, nos unimos a las hermanas y hermanos que a través de medios de comunicación social, radio y televisión, como de plataformas digitales, en comunión vivirán con nosotros esta sagrada celebración. 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

0: En estos momentos, el señor Nuncio Apostólico procede a incensar la sagrada imagen de Nuestra Señora del Rosario de Andacollo. Desde nuestros lugares, seamos testigos, acompañando con nuestra oración.
1: Dirigimos a esta hora la misa solemne en los actos centrales ahora, de la fiesta chica en honor a la Virgen del Rosario de Andacollo.
0: Los bailes religiosos, don Jaime Guerrero saluda a la Santísima Virgen.
2: Virgen Santa de Andacollo, dueña de este altar divino, hoy te viene a saludar tu cacique andacollino. Un saludo yo te traigo de tus bailes en general, que han llegado hasta Andacollo para poderte saludar. En los altares del cielo hay una sola oración: tus hijos hemos llegado a danzarte con amor. Un favor te pido, madre mía, y lo hago de corazón. A todos los presentes, a Chile y al mundo entero, dele usted su bendición.
0: Mientras los celebrantes se dirigen al altar, el señor Arturo Varela, cantor a lo divino de Tamaya Ovalle, expresa su homenaje a Nuestra Madre Santísima a través de los gozos.

0: Tempura de Andacollo, consuelo en nuestra aflicción.
1: Sí, pero sí.
2: Queridas hermanas, queridos hermanos, el Señor Jesús nos convoca en este día de peregrinación a un encuentro con Dios su Padre en el gozo y la esperanza, como también en la fortaleza del Espíritu Santo. Venimos, como bellamente expresa la oración a Nuestra Señora del Rosario de Andacollo, desde campos, mares y montañas, ciudades y pueblos.

y madre nuestra. La Chinita de Andacollo, como cariñosamente todos le llamamos. Ella nos acoge con sus brazos abiertos de madre y nos muestra a su Hijo Cristo, nuestro Dios y Señor. En este día histórico damos gracias a Dios, pues se cumplen 350 años desde que ella

a estos lugares de su residencia. No podríamos siquiera imaginar los millones de peregrinos, integrantes de los bailes religiosos, anderos y promeseros, guardias de honor y tantos otros que a lo largo de los siglos han encaminado sus pasos hasta Andacollo para estar en silencio delante de ella, contemplando su rostro limpio y sereno, recibiendo su abrazo de madre y acogiendo con la mirada cómo ella nos señala a Jesús, el camino, la verdad y la vida. Ella lo indica a nosotros, discípulos y misioneros de su Hijo, y a cuantos nos han precedido en esta magnífica peregrinación. Une sus pasos a esta enorme procesión de millones de personas a lo largo de estos 350 años, el señor nuncio apostólico, representante del Santo Padre León XIV entre nosotros. Se llama el señor nuncio Monseñor Curian Matthew, a quien tengo el honor y la alegría de saludar entre nosotros y de dar la más cordial bienvenida, también en nombre de todos ustedes, queridos hermanos. Saludémoslo con un cordial aplauso de bienvenida.

0: Bienvenido, señor Nuncio. Usted ha sido precedido en este peregrinar por otros representantes del Santo Padre en nuestro país que han llegado hasta acá. Le deseo que esta sea una bella peregrinación para usted, una experiencia de alegría y gracia, una bendición muy especial que acompañe sus altas responsabilidades al servicio de nuestro querido país. Nos alegra pensar que en este día el señor Nuncio es uno de nosotros, un peregrino que sube por primera vez hasta acá a la residencia de la Virgen Santa. Experimente también como nosotros sentimientos de amor a la Virgen Santa, que reciba la ternura de ella, su confianza y sobre todo su amor de madre, plena de la gracia de su Hijo, del Padre y del Espíritu Santo. Nos honra a todos que sea el señor Nuncio quien preside esta Santa Misa, en que celebramos con alegría y gratitud estos 350 años de la llegada de la Chinita a esta montaña santa, lugar de gracia y de bendición. Les deseo a todos un feliz día y les deseo lo mejor, la bendición de Dios y el abrazo de la Virgen Santa. Muchas gracias.
1: En el nombre del Padre, del Hijo y del Espíritu Santo. Amén. El Señor esté con ustedes.
2: Y con tu espíritu.
1: Hermanas y hermanos, el Señor, quien nos ha convocado en este día

0: arrepentimiento de nuestros pecados como acto trascendental en este peregrinar hasta la montaña santa. Digamos con fe, humildad y esperanza: yo confieso ante Dios Todopoderoso que he pecado mucho de pensamiento, palabra, obra y omisión. Por mi gran culpa. Por eso ruego a Santa María, siempre Virgen, a los ángeles, a los santos y a ustedes, hermanos, que intercedan por mí ante Dios nuestro Señor. Dios, rico en misericordia, perdone nuestros pecados y nos lleve a la vida eterna.
1: Amén.

0: Oremos. Te pedimos, Señor, que infundas tu gracia en nuestros corazones para que, habiendo conocido por el anuncio del ángel la encarnación de tu Hijo, lleguemos por medio de su pasión y de su cruz y con la intercesión de la Santísima Virgen María a la gloria de la resurrección. Por nuestro Señor Jesucristo, tu Hijo, que vive y reina contigo en la unidad del Espíritu Santo y es Dios por los siglos de los siglos.
1: Amén. Nos disponemos a escuchar la palabra del Señor. Acogemos el libro que la contiene, manifestado nuestro amor al Señor presente en ella. Él nos habla en su palabra, una palabra de amor. La acogemos como ella es, palabra del Señor. Vamos a dirigir nuestra mirada hacia el ingreso de la Basílica y contemplar el ingreso de la palabra de Dios, levantando nuestras manos, nuestros pañuelos, estandartes y banderas. Y el coro nos acompaña cantando.

0: Lectura del libro de Isaías. Voy a cantar en nombre de mi amigo, el canto de mi amado a su viña. Mi amigo tenía una viña en una loma fértil. La clavó, la limpió de piedras y la plantó con cepas escogidas. Edificó una torre en medio de ella y también excavó un lagar. Él esperaba que diera uvas, pero dio frutos agrios. Y ahora, habitantes de Jerusalén y hombres de Judá, sean ustedes los jueces entre mi viña y yo. ¿Qué más se podía hacer por mi viña que yo no lo haya hecho? Si esperaba que diera uvas, ¿por qué dio frutos agrios? Y ahora les haré conocer lo que haré con mi viña. Quitaré su valla y será destruida. Derribaré su cerco y será pisoteada. La convertiré en una ruina y no será podada ni escardada. Crecerán los abrojos y los cardos, y mandaré a las nubes que no derramen lluvia sobre ella. Porque la viña del Señor de los ejércitos es la casa de Israel, y los hombres de Judá son su plantación predilecta. Él esperó de ellos equidad, y hay efusión de sangre. Esperó justicia, y hay gritos de angustia. Palabra de Dios.
1: Salmo responsorial 79, 9, 12, 16, 19, 20.

0: Lectura de la carta del apóstol San Pablo a los cristianos de Filipos. Hermanos, no se angustien por nada y en cualquier circunstancia recurran a la oración y a la súplica, acompañadas de acción de gracia, para presentar sus peticiones a Dios. Entonces, la paz de Dios, que supera todo lo que podemos pensar, tomará bajo su cuidado los corazones y los pensamientos de ustedes en Cristo Jesús. En fin, mis hermanos, todo lo que es verdadero y noble, todo lo que es justo y puro, todo lo que es amable y digno de honra, todo lo que hayas de virtuoso y merecedor de alabanza, debe ser el objeto de sus pensamientos. Pongan en práctica lo que han aprendido y recibido, lo que han oído y visto en mí, y Dios de la paz estará con ustedes. Palabra de Dios.
1: Te alabamos, Señor. Nos preparamos para acoger el Santo Evangelio cantando.

0: El Señor esté con ustedes. Hermanos, con alegría les anuncio el Evangelio de nuestro Señor Jesucristo, según San Mateo.
1: Gloria

Jesús dijo a los sumos sacerdotes y a los ancianos del pueblo: escuchen esta parábola. Un hombre poseía una tierra y allí plantó una viña. La cercó, cavó un lagar y construyó una torre de vigilancia. Después arrendó a unos viñaderos y se la fue al extranjero. Cuando llegó el tiempo de la vendimia, envió a sus servidores para percibir los frutos, pero los viñadores se apoderaron de ellos. A uno lo golpearon, a otro lo mataron y al tercero lo apedrearon. El propietario volvió a enviar a otros servidores en mayor número que los primeros, pero los trataron de la misma manera. Finalmente envió a su propio hijo, pensando: ¿respetarán a mi hijo? Pero al verlo, los viñadores se dijeron: este es el heredero, vamos a matarlo para quedarlos con su herencia. Y apoderándose de él, lo arrojaron fuera de la viña y lo mataron. Cuando vuelva el dueño, ¿qué les parece que hará con aquellos viñadores? Le respondieron: acabará con esos miserables y arrendará la viña a otros que le entregarán el fruto a su debido tiempo. Jesús agregó: ¿no han leído nunca en las Escrituras? La piedra que los constructores rechazaron ha llegado a ser la piedra angular. Esta es la obra del Señor, admirable a nuestros ojos. Por eso les digo que el reino de Dios les será quitado a ustedes para ser entregado a un pueblo que les hará producir sus frutos. Los sumos sacerdotes y los fariseos, al oír estas parábolas, comprendieron que el refería a ellos. Entonces buscaron la modo de detenerlo, pero temían a la multitud que lo consideraba un profeta. Palabra del Señor. Amén.

Queridos hermanos y hermanas en Cristo, queridos peregrinos, es una alegría para mí participar de la fiesta chica de Nuestra Señora del Rosario de Andacollo, patrona de esta arquidiócesis de La Serena y de este santuario mariano, donde se expresa el profundo amor por la Madre de Dios de parte del pueblo cristiano que peregrina en esta tierra. Nos congregamos en este santuario con el corazón rebosante de fe, cansados quizás por el camino, pero renovados por la música de los bailes chinos, los tambores y la mirada tierna de la chinita. Un saludo especial a los bailes religiosos que honran a la Madre de Dios. Según la historia, el primer baile de Chile, el baile chino, nació aquí a los pies de Nuestra Señora de Andacollo en 1584, dando inicio a esta hermosa piedad popular. Agradezco a Monseñor René Rebolledo, arzobispo de La Serena, su invitación a participar en la fiesta y presidir esta celebración. Agradezco también a Monseñor Enrique Balsán, obispo auxiliar de esta diócesis. Como nuncio apostólico y representante del Santo Padre aquí en Chile, les traigo los afectuosos saludos y las oraciones de nuestro amado Papa León XIV. Cuando me reuní oficialmente con él el pasado 10 de agosto, me pidió personalmente que transmitiera su amor y su cercanía espiritual a todo el pueblo de Chile. Me impresiona profundamente la historia de este santuario mariano, cuyos orígenes se remontan aún más atrás en el tiempo. La hermosa imagen que veneramos acompaña desde hace 350 años al pueblo de Andacollo y a los innumerables peregrinos que acudan a celebrar a su patrona. Además, en diciembre se cumplirán 125 años de la solemne coronación canónica de la imagen de Nuestra Señora del Rosario de Andacollo. En el siglo XVI, la imagen de María que dejaron oculta los sereneses que huían de la destrucción de su ciudad fue encontrada, según la leyenda, por el indio Coyo, quien escuchó una voz celestial que le decía: anda, Coyo, invita a tu pueblo a conocerme
y a conocer el verdadero Dios. Así pues, María Santísima se nos presenta desde los inicios de la existencia de este santuario como anunciadora del Evangelio. María proclama la buena noticia de su Hijo Jesucristo, Dios verdadero hecho hombre para nuestra salvación. En el medio de este mundo herido, que tantas veces intenta caminar de espaldas a Dios y a su Iglesia, el llamado de nuestra Madre resuena con una urgencia llena de ternura. Evangelizar no es otra cosa que salir al encuentro de los demás para proclamar el amor entrañable de nuestro Salvador. Un mensaje vivo, capaz de sanar los rincones más profundos del corazón. Acojamos hoy con gratitud la invitación de Nuestra Señora del Rosario. Dejémonos guiar de su mano maternal para conocerla más de cerca y a través de ella contemplar el rostro del verdadero Dios que por amor a nosotros se hizo hombre en el seno de la Virgen María. Las lecturas que la liturgia nos regala hoy nos invitan a detenernos y profundizar en nuestra relación con Dios, utilizando la hermosa y exigente imagen del viñedo. En la primera lectura tomada del profeta Isaías, Dios se nos presenta como un viñador apasionado y enamorado. Cava la tierra, la limpia de piedras, planta cepas selectas y espera ansioso uvas jugosas y dulces. Sin embargo, la viña da uvas agrias. Este relato es un llamado de atención sobre nuestra propia historia personal y comunitaria. La paradoja de que la viña dé uvas agrias expone la realidad del ser humano. A pesar del cuidado divino, a menudo respondemos con egoísmo, indiferencia o pecado. Queridos hermanos y hermanas, este texto nos invita a un examen de conciencia profundo, tanto a nivel individual como en comunidad. El Señor ha plantado una viña en esta tierra nuestra y quiere verla producir frutos. Dios no ha restringido esfuerzos con nosotros. Nos ha dado la vida, la fe, la familia y tradiciones hermosas como esta devoción mariana. La pregunta que hoy resuena en Antecoyo es: ¿qué frutos estamos entregando a Dios? ¿Qué frutos estamos entregando a Dios?
frutos de justicia, de solidaridad y de paz, o frutos amargos de egoísmo, indiferencia y división. Jesús retoma la palabra, la parábola de los viñadores homicidas en el Evangelio para advertirnos sobre el peligro de adueñarnos de los dones de Dios. Los labradores de la parábola olvidaron que eran simples administradores y quisieron apropiarse de la herencia, rechazando incluso al Hijo. Hermanos y hermanas, la fe no es una propiedad privada de la cual podamos glorificarnos. Es un don que exige correspondencia. María, nuestra Madre del Rosario, es el modelo perfecto del viñador fiel. Ella supo acoger la semilla de la palabra en su corazón y dejar que diera el fruto más hermoso de salvación: Jesucristo. A ella le pedimos hoy que interceda por nosotros para que nuestra comunidad no rechace al Señor, sino que lo deje reinar en nuestras familias y en nuestra sociedad. San Pablo, en su carta a los Filipenses, nos da la clave práctica para sostenernos en este camino. No se inquieten por nada, más bien presenten sus peticiones a Dios en toda oración y súplica, con acción de gracias. Hermanos y hermanas, peregrinos que han caminado con el alma adolorida o cansada hasta este bendito valle de Andacoyo, ustedes no vienen con las manos vacías. Traen el peso real de la vida. Aquí están las lágrimas por el familiar enfermo que no mejora, la angustia silenciosa por el desempleo que empobrece la mesa familiar, las preocupaciones por los hijos adictos a las drogas, el dolor por la vida desordenada de un hermano y una hermana, y las crisis familiares que a veces parecen rompernos por dentro. Pero miremos hacia el altar de nuestra chinita. Trae todo tu dolor y sufrimiento, toda tu confusión y tus malentendidos, y deposítalos hoy a los pies de la Virgen de Andacoyo, para que su manto cubra tu corazón. El apóstol Pablo nos toma hoy de la mano y nos asegura que no estamos solos. Si abrimos el corazón
y presentamos todo esto a Dios con fe. La paz de Dios, que sobrepasa todo entendimiento, cuidará nuestros corazones como un abrazo que calma cualquier tormenta. Queridos hermanos y hermanas, permítanme decirles algo: que esta subida al santuario de Andacollo no se quede

0: en una hermosa tradición de un fin de semana, en un simple rito exterior que se apaga al bajar el cerro, que este camino recorrido con cansancio y esperanza sea ante todo un encuentro vivo, íntimo y transformador con la mirada tierna del Señor y de nuestra Madre. Que el polvo del camino no sea lo único que llevemos de vuelta, sino la certeza de que Dios ha tocado las fibras más íntimas de nuestra alma. Que esta experiencia nos devuelva a nuestros hogares convertidos en personas más tiernas y comprensivas con los nuestros. Que volvamos con las manos dispuestas a sanar heridas del pasado, a pedir perdón, a perdonar y a ser en medio de nuestra sociedad verdaderos constructores de paz. Que el fuego de este amor que hoy nos abraza en lo alto del cerro no se extinga al cruzar el umbral de la puerta de nuestras casas, que brille en cada abrazo sincero, en cada palabra de consuelo, en cada gesto cotidiano de bondad. Que la Virgen del Rosario, Nuestra Señora de Andacollo, interceda por cada uno de nosotros, por nuestros hogares y por nuestra patria. Que ella nos ayude a ser uvas maduras y dulces en la viña del Señor, para que nuestra alegría de hoy se convierta en compromiso cristiano para todo el año. ¡Viva la Virgen de Andacollo!
1: ¡Viva!
0: ¡Viva la Virgen de Andacollo!
1: ¡Viva!
0: ¡Viva la Virgen de Andacollo!
1: ¡Viva!
0: Amén.

0: En este día solemne, en que celebramos a Cristo el Señor, acogidos por su Madre Santísima, Nuestra Señora del Rosario de Antocoyo, profesamos juntos nuestra fe. Creo en Dios.
1: Que fue concebido por obra y gracia del Espíritu Santo, nacido de Santa María Virgen, padeció bajo el poder de Poncio Pilato, fue crucificado, muerto y sepultado, descendió a los infiernos, al tercer día resucitó de entre los muertos, subió a los cielos, que está sentado a la derecha de Dios Padre Todopoderoso, desde ahí ha de venir a Creo en el Espíritu Santo, la Santa Iglesia Católica, la comunión de los santos, el perdón de los pecados, la resurrección de la carne y la vida eterna. Amén.
0: Presentamos al buen Padre Dios las peticiones que se han preparado para este día, plenamente confiados que el Señor acoge nuestras súplicas, pues somos sus hijos.
2: Oramos por la Iglesia, conformada por todos nosotros, los bautizados, discípulos misioneros del Señor, que podamos con su bendición ser fieles a nuestra fe católica hasta la muerte, presididos en la tierra por el Santo Padre León XIV, roguemos al Señor.
3: Escúchenos, Señor, te rogamos.
4: Oramos por nuestra patria. El Señor nos bendiga con los dones de la paz y la concordia, que podamos vivir libres de atropellos y violencia. Roguemos al Señor.
3: Escúchenos, Señor, te rogamos.
2: Oramos por Andacoyo y sus habitantes, por los bailes religiosos, los sanderos, guardias de honor y otras instituciones que sirven en este santuario. Rogamos al Señor.
4: Oramos por nosotros, peregrinos y devotos de la Virgen de la Montaña, por su intercesión se cumplan nuestros mejores anhelos. Roguemos al Señor.
2: Oramos por el Señor Nuncio Apostólico, que la Virgen, Nuestra Señora del Rosario de Andacoyo, sea su alegría y esperanza en su misión de representar al Santo Padre León XIV en nuestro país. Roguemos al Señor.
0: Padre Todopoderoso, escucha nuestras oraciones y bendiga todos nosotros que están acá de frente a nuestra Virgen Madre de Rosario. Amén.
5: Amén.
6: Se dispone el altar para el santo sacrificio. Los dones son pan y vino, que convertidos recibiremos en el cuerpo y la sangre del Señor. Presentamos también el agua, que tanto escasea en nuestra zona. Es nuestro humilde aporte al santo sacrificio. Algunos sanderos portan los pañuelos para ser bendecidos por el Señor Nuncio. Estos pañuelos nos acompañarán especialmente en este día en la procesión. Integrantes del coro del santuario presentan una insignia que los caracteriza como signo de los años que sirven en este santuario cantando a la Virgen Santa. Hermanas y hermanos del Valle del Elqui, pertenecientes a la zonal de Vicuña, presentan frutos de la zona como signo de gratitud al Señor por el agua, que este año ha sido abundante, enriqueciendo las tierras después de tantos años de escasez hídrica. Nos unimos cantando junto al coro.

Son varias las ofrendas que han traído los bailes religiosos, mostrando la representatividad también de los territorios de la arquidiócesis, los cuales han sido dispuestos por parte de los obispos en los pies del altar. Un momento significativo también que muestra la riqueza, el agradecimiento también por todo lo que han dejado las lluvias generosas.

0: Vivimos a esta hora los actos centrales, la Eucaristía solemne de la fiesta chica en honor a la Virgen del Rosario de Andacollo, la cual es presidida por Monseñor Curian Matthew.
1: Dios Padre Todopoderoso,
2: el Señor reciba de tus manos ese sacrificio para alabanza y gloria de su nombre, para nuestro bien y el de toda su santa Iglesia.

0: Haz que, Señor, que los dones que te presentamos nos dispongan debidamente y que recordemos de tal manera los misterios de tu unigénito, que nos hagamos dignos de sus promesas, el que vive y reina por los siglos de los siglos.
1: Amén.
0: El Señor esté con ustedes.
2: Y con tu espíritu.
0: Levantemos el corazón.
2: Lo tenemos levantado hacia el Señor.
0: Demos gracias al Señor nuestro Dios.
2: Es justo y necesario.
0: En verdad es justo darte gracias. Es bueno cantar tu gloria, Padre Santo, Dios Todopoderoso y Eterno. Te alabamos y te bendecimos por Jesucristo tu Hijo en esta festividad de la bienaventurada Virgen María. Ella

como humilde sierva, escuchó tu palabra y la conservó en su corazón, admirablemente unida al misterio de la redención. Perseveró con los apóstoles en la plegaria, mientras esperaban al Espíritu Santo, y ahora brilla en nuestro camino como signo de consuelo y de firme esperanza. Por este dono de tu benevolencia, unidos a los ángeles y a los santos, te entonamos nuestro canto y proclamamos tu alabanza.

Santo eres en verdad, Señor, fuente de toda santidad. Por eso te pedimos que santifiques estos dones con la efusión de tu Espíritu, de manera que conviertan para nosotros en el cuerpo y la sangre de Jesucristo, nuestro Señor, el cual, cuando iba a ser entregado a su pasión, voluntariamente aceptada, tomó pan, dándote gracias, lo partió y lo dio a sus discípulos diciendo: tomen y coman todos de él, porque esto es mi cuerpo que será entregado por ustedes.

Del mismo modo, acabada la cena, tomó el cáliz y dándote gracias de nuevo, lo pasó a sus discípulos diciendo: tomen y beban todos de él, porque este es el cáliz de mi sangre, sangre de la alianza nueva y eterna, que será derramada por ustedes y por muchos para el perdón de los pecados. Hagan esto en conmemoración mía.

0: Este es el misterio de la fe. Así pues, Padre, al celebrar ahora el memorial de la muerte y resurrección de tu Hijo, te ofrecemos el pan de vida y el cáliz de salvación. Y te damos gracias porque nos haces digno de servirte en tu presencia. Te pedimos humildemente que el Espíritu Santo congregue la unidad a cuantos participamos del cuerpo y la sangre de Cristo.
1: Acuérdate, Señor, de la Iglesia extendida por toda la tierra y con el Papa León, con nosotros y el Señor Nuncio que hoy nos preside, y todos los pastores que cuidan de tu pueblo, llévala a la perfección por la caridad.
2: Acuérdate también de nuestros hermanos que durmieron en la esperanza de la resurrección y de todos los que han muerto en tu misericordia. Admítelos a contemplar la luz de tu rostro. Ten misericordia de todos nosotros, y así con María, la Virgen Madre de Dios, bajo la advocación del Rosario, su esposo San José, los apóstoles y cuantos vivieron en tu amistad a través de los tiempos, merezcamos por tu Hijo Jesucristo compartir la vida eterna y cantar tus alabanzas.

todo honor y toda gloria por los siglos de los siglos. Fieles a la recomendación del Salvador y siguiendo su divina enseñanza, nos atrevemos a decir: Padre nuestro, Santo.

0: Líbranos de todos los males, Señor, y concédenos la paz en nuestros días, para que, ayudados por tu misericordia, vivamos siempre libres de pecado y protegidos de toda perturbación, mientras esperamos la gloriosa venida de nuestro Salvador, Jesucristo.
1: Tuyo es el reino, tuyo el poder y la gloria por siempre, Señor.
0: Señor Jesucristo, que dijiste a tus apóstoles: la paz les dejo, mi paz les doy. No tengas en cuenta nuestros pecados, sino la fe de tu iglesia, y conforme a tu palabra, concédele la paz y la unidad. Tú que vives y reinas por los siglos de los siglos.
1: Amén.
0: La paz del Señor esté siempre con ustedes.
1: Y con tu espíritu.
2: Hermanos y hermanas, en este día de fiesta, cariñosamente démonos un saludo de paz. La paz para todos.
3: A esta hora vivimos lo que es la Eucaristía solemne, los actos centrales de la fiesta chica en honor a la Virgen del Rosario de Andacollo, justamente cuando se cumplen 350 años de la llegada de la Sagrada Imagen a este territorio. En una celebración, una Eucaristía presidida por el nuncio apostólico, el representante del Papa en Chile, Monseñor Curian Machi.

0: Este es el Cordero de Dios que quita el pecado del mundo. Dichosos los invitados a la cena del Señor.
1: Señor, no soy digno de que entres en mi casa, pero una palabra tuya bastará para sanarme. Nos acercamos con alegría al encuentro del Señor, quien se nos entrega en su cuerpo y en su sangre. Él es el alimento que sostiene nuestra vida y fortalece nuestro camino de fe. Para la Santa Comunión, les invito a permanecer en sus lugares, sacerdotes, diáconos y ministros, acompañados de un distintivo, estarán distribuyendo el cuerpo de Cristo en momentos que el coro del santuario nos acompaña cantando.

Eucaristía solemne, vivimos el momento de comunión. Los sacerdotes, acompañados de un representante de bailes religiosos, se distribuyen por toda la Basílica Menor para llevar el cuerpo de Cristo a cada uno de los presentes en esta celebración masiva, que es presidida por Monseñor Curian Matthew, el nuncio apostólico en Chile, el representante del Papa León XIV en nuestro país, en el marco de la fiesta chica en honor a la Virgen del Rosario de Andacollo, que este año se cumplen 350 años de la llegada de la Sagrada Imagen a este territorio, y que el 26 de diciembre, tal como lo decía el nuncio, se cumplen 125 años de la coronación canónica de la Sagrada Imagen de la Virgen de Andacollo, la que se efectuó el 26 de diciembre de 1900.

transmisión en directo desde la Basílica Menor de Andacollo, en lo que es la Eucaristía de esta fiesta chica año 2026.

se sigue entregando la comunión en los diferentes lugares de este templo, que está totalmente lleno de fieles que han llegado hasta Andacollo para poder homenajear a la chinita de Andacollo en su fiesta chica año 2026. Es una red de emisoras que está compuesta principalmente por Radio San Bartolomé, de la Serena y Coquimbo, Radio Pisco, en la región de Coquimbo, Radio Atrévete, Génesis de Andacollo, Montaña de Andacollo, Canal 6, Televisión Canal.

0: Vimos los actos centrales, la Eucaristía solemne de lo que es la fiesta Chica en honor a la Virgen del Rosario de Andacollo, que este año la Sagrada Imagen cumple 350 años de su llegada a este territorio, y en el mes de diciembre va a cumplir 125 años de la coronación de la Sagrada Imagen.
1: Macarena, yo estoy escuchando muy atentamente el tema Sin Falta el Amor hace un poquito atrás, y hay una voz muy parecida al ya desaparecido Eric, que fue el cantante de este coro por mucho tiempo, ¿cierto? Don Eric Martínez Torres, que falleció aproximadamente unos 2 meses, y una voz que siempre, todos los años, nos acompañaba. Bueno, él, producto de una repentina enfermedad, ¿cierto?, falleció, y en Andacollo se le ha recordado bastante, porque obviamente era la persona que animaba prácticamente toda la Eucaristía que en Andacollo.
0: Claro, el profesor, muy recordado también y muy querido.

Tenemos la Eucaristía Solemne, los actos centrales de la fiesta Chica de Andacollo en honor a la Virgen del Rosario, que este año cumple 350 años de la llegada de la Sagrada Imagen, y en el mes de diciembre, justamente el 26 de diciembre, en la fiesta grande se cumplen 125 años de la coronación de la Sagrada Imagen. Es una transmisión conjunta, lidera la red de Radio San Bartolomé, pero se suman y se han sumado durante esta celebración la Radio Génesis de Andacollo, Radio Montaña de Andacollo, Radio Pisco FM para toda la región, Radio Atrévete de Cabildo, Radio Cuna del Sol de Paihuano, Radio Vida Nueva de Punitaqui, Radio Tongoy, Radio Buena Nueva y Andacollo Señal 6 Televisión.

0: Sí, recordando que hoy día la premisa es en Reina de la Montaña, Madre de Cristo, Virgen de Andacollo, Luz de todos los caminos. Y en este momento, ¿cierto?, está... Eucaristía es presidida por el nuncio apostólico, ¿cierto?, en Chile, el representante del Papa León XIV en nuestro país, Monseñor Curian Matthew, quien en su homilía nos planteaba también que interceda la Virgen por cada uno de nosotros y nos ayuda a hacer frutos dulces en la viña del Señor.
1: Sí, se continúa, ya estamos llegando al final de lo que es la Santa Eucaristía de celebración de la fiesta chica de la Virgen del Rosario de Andacollo. A esta hora todavía se está entregando la Sagrada Comunión a los cientos y miles de peregrinos que han llegado hasta la Basílica a tomar parte de esta importante celebración. Debemos recordar que posteriormente la Sagrada Imagen sale al atrio de la Basílica Mayor, donde los bailes le van a rendir homenaje bailando. Debemos señalar que la Eucaristía se está desarrollando a esta hora aquí en la Basílica Mayor, en la Basílica, perdón, de Nuestra Señora de Andacollo, con muchos peregrinos que han llegado de diferentes puntos de la región de Coquimbo para tomar parte de lo que es esta celebración de religiosidad popular más importante de la región de Coquimbo, que comenzaron con sus actos el día viernes, continuaron ayer en la tarde con Santa Eucaristía y hoy en la mañana. Un aspecto importante para destacar fue que a las 8 de la mañana fue la misa de los jóvenes, presidida por el obispo, presidida por todos los jóvenes que llegaron caminando de diferentes sectores a rendir el homenaje a la Chinita Santa Eucaristía, que partió a las 8 de la mañana y que lógicamente que muchos de estos jóvenes se han quedado aquí en la Basílica para tomar parte a esta hora de lo que es esta ceremonia, la cual además cuenta con autoridades políticas, el señor alcalde, señores concejales de la comuna minera de Andacollo, también están tomando parte en lo que es esta Santa Eucaristía a esta hora aquí en el templo, en la Basílica de Andacollo.

tenemos la Eucaristía Solemne, los actos centrales de la fiesta chica en honor a la Virgen del Rosario de Andacollo, la cual es presidida por el nuncio apostólico en Chile, es decir, el representante del Papa León XIV en nuestro país, Monseñor Curian Machu. Justamente este año en que la Sagrada Imagen cumple 350 años de su llegada a este territorio. Son cientos las personas que han llegado también a la Basílica Menor a compartir con la Virgen, con la Chinita y por supuesto también con nuestros obispos y sacerdotes en esta instancia que es presidida, como les comentaba, por el nuncio apostólico en Chile.

0: Nosotros seguimos acompañando desde la Basílica, lo seguimos acompañando desde la Basílica de Andacollo, en lo que es la Santa Eucaristía Solemne de la Fiesta Chica de la Virgen del Rosario de Andacollo, con la celebración de los 350 años. Debemos señalar que continúa a esta hora dándose la Sagrada Comunión a los cientos y miles de peregrinos que han llegado hasta la Basílica a tomar parte de esta hermosa celebración que se está desarrollando con cielo nublado, una temperatura que no supera los 14, 15 grados, pero hay mucho calor humano, hay mucho calor espiritual con lo que es esta celebración, con la participación, como decía el cacique mayor de los bailes religiosos, más de 70 bailes han llegado hasta Andacollo a tomar parte de esta celebración, de esta hermosa celebración de día domingo de la Fiesta Chica del Rosario de Andacollo, Macarena.
1: Sí, como lo decías, Carlos, 16 grados de temperatura marcan los termómetros en las afueras de la Basílica Menor, pero uno, desde el calor humano, desde el cariño por nuestra chinita, se denota también esto en la instancia que estamos viviendo, justamente compartiendo la Sagrada Eucaristía, y la cual es presidida, como les comentábamos, por el nuncio apostólico en Chile, Monseñor Curian Matthew. Una instancia importante porque justamente se cumplen 350 años de la llegada de la Sagrada Imagen a este territorio, y en el mes de diciembre, justamente en la fiesta grande, el 26 de diciembre, se cumplen 125 años de la coronación canónica de la Sagrada Imagen de la Virgen del Rosario de Andacollo, nuestra chinita.
2: Señalar en estos instantes, que estaba contando, y hay cinco sacerdotes andacollinos que están celebrando en este momento, nacidos en esta tierra, que son en su gran mayoría, ¿cierto?, claretianos. Hay uno que no, ¿cierto? No tengo los nombres de todos, pero sí puedo señalar que hay cinco sacerdotes que pertenecen precisamente a esta comuna andacollina.
0: Debemos señalar que para las 16 horas, 4 de la tarde, está contemplada la procesión con la Sagrada Imagen por la plaza de aquí, de la comuna minera de Andacollo, donde existe bastante resguardo para que todo se pueda desarrollar con absoluta normalidad y tranquilidad. Posteriormente, la imagen regresa al templo parroquial y, lógicamente, finaliza, como todos los domingos, a las 19 horas, con la Santa Eucaristía.
2: A ver, yo hablaba de los sacerdotes, veo al padre Santo Haroldo Cepeda, Ramón Bravo, al párroco de acá de Andacollo, ¿cierto?, al padre Bello, veo también al padre Jimmy y al padre Simónico José Mateo, que está también concelebrando.
0: Sí, vamos, ya estamos llegando al final, vamos a recibir lo que es la bendición final de esta solemne Eucaristía aquí en la Basílica.
3: Oremos.
0: De la Virgen de Andacollo.
3: Te rogamos, Señor Dios nuestro, que quienes en este sacramento anunciamos la muerte y resurrección de tu Hijo, asociados a su pasión, merezcamos también gozar de su consuelo y participar de su gloria, por Jesucristo nuestro Señor.
4: Amén. En esta oportunidad se reconocerá el baile chino Barrera número 1, primer baile religioso fundado en esta montaña santa. Hará entrega el cacique general, don Jaime Guerrero, y el segundo cacique, Domingo Valdivia. Invita entonces al jefe del baile Barrera número 1 para que reciba este reconocimiento en el día de la Fiesta Chica en honor de Nuestra Señora del Rosario de Andacollo. Primer baile religioso fundado en Chile y precisamente en esta montaña santa de Andacollo. El aplauso para el baile Barrera número 1.

0: entrega justamente este reconocimiento
1: como
0: baile
1: una
0: Barrera
1: manera de adherir
0: uno,
1: a esta celebración.
0: Primer baile que
1: el rector
0: en la
1: del santuario,
0: de
1: el padre Fernando Vega Cortés, misionero claretiano, junto a un niño y una niña, integrantes de los bailes religiosos, se acercan ante la sagrada imagen para colocar una rosa de plata. Seamos testigos de este momento solemne en que el rector del santuario, el padre Fernando Vega Cortés, junto a un niño y una niña, representantes de los bailes religiosos, van a colocar esta rosa de plata.
0: Un momento significativo el que se vive a esta hora, la instancia en que se instala esta rosa de plata por parte del rector del santuario, acompañado de estos pequeños, mostrando también la tradición de los bailes religiosos, de cómo se genera este sincretismo entre la religiosidad popular y lo que representa también la Iglesia Católica. La devoción de cientos de devotos que a través del baile y la danza muestran su cariño por la chinita de Andacollo y cómo se va traspasando también de generación en generación. Dos pequeñitos, uno de más o menos un año y medio y una pequeñita de unos 4 años son quienes acompañan al padre Fernando Vega, rector del santuario de Andacollo.
1: El señor cacique general de los bailes religiosos, don Jaime Guerrero, hará uso de la palabra.
2: Muy buenas tardes a todos mis hermanos de los bailes religiosos.
0: Escuchamos a esta hora al cacique Jaime Guerrero.
2: A las autoridades eclesiásticas, a las autoridades comunales que están acá en esta basílica. Quisiera enviarle un saludo fraternal y cariñoso a nuestra madre del Rosario de Andacollo. Con profunda fe, amor y emoción, como cacique general de los bailes religiosos de Andacollo, quiero hacer llegar un fraternal y cariñoso saludo a todos nuestros hermanas y hermanas que con devoción y esperanza veneran a nuestra querida Madre del Rosario de Andacollo. Hoy nos reunimos con el corazón lleno de alegría para conmemorar un acontecimiento que ha marcado profundamente la historia y la fe de nuestro pueblo en 350 años de la llegada de nuestra Madre del Rosario de Andacollo. Son 350 años de amor, de fe y tradición. 350 años en que nuestra madre ha acompañado a generaciones de familia, ha escuchado nuestras súplicas, ha recibido nuestras promesas y ha estado presente en cada momento de alegría, de dolor y de esperanza. Como bailes religiosos, heredero de una tradición de fe, nuestros antepasados nos entregaron. Elevamos nuestro corazón hacia ella y le decimos gracias, Madre de Andacollo, por estos 350 años de amor y protección, que nunca se apague en nuestros corazones el amor por nuestra Madre Santísima. Que nuestros bailes, nuestros cantos, nuestras danzas sigan siendo una expresión sincera de fe y agradecimiento, y que las nuevas generaciones continúen llevando con orgullo esta hermosa tradición religiosa que forma parte del alma de nuestro pueblo. En este aniversario tan especial quiero enviar un fraterno a cada bailarín, bailarina, caciques caporales, promeseros, familias y peregrinos que llega hasta este santuario con el corazón lleno de esperanza. Que nuestra Madre del Rosario nos siga cubriendo con su manto, fortaleciendo nuestra fe, uniendo a nuestra familia y guiando siempre nuestros pasos. ¡Viva la Virgen del Rosario de Andacollo! ¡Viva nuestra Madre Patronal! ¡Vivan los bailes religiosos de Andacollo! que viva por siempre nuestra hermosa tradición de fe y devoción. Con mucho amor y cariño, respeto y fraternidad, su cacique general de los bailes religiosos de Andacollo, en los 350 años de la llegada de nuestra madre del Rosario de Andacollo al pueblo de Andacollo. ¡Viva la Virgen de Andacollo! ¡Viva nuestros bailes religiosos! ¡Viva nuestra patrona, nuestra madre de Andacollo! Muchas gracias.
1: Enseguida, el rector del santuario hará entrega de la medalla conmemorativa de los 350 años de la llegada de la Sagrada Imagen a esta montaña santa al señor nuncio apostólico Curian Matthew Vallaluncal. El aplauso también para el señor nuncio apostólico, al cual se le hace entrega de esta medalla conmemorativa. A continuación, los bailes religiosos también se harán partícipe con la entrega al señor nuncio apostólico de un recuerdo representativo del santuario de Andacollo, fabricado en madera de Guayacán, el baile chino número 7 de las compañías.

0: momento solemne, la entrega entonces por parte del rector de esta medalla conmemorativa de los 350 años al nuncio apostólico Monseñor Corian Matthew, y también este regalo que le entregan los religiosos, en este caso el baile chino número 7 de las compañías, esta réplica de
1: la basílica, templo,
0: de la basílica, cierto, la basílica de la basílica menor, replicada en madera de Guayacán.

0: La paz esté con ustedes.
1: Y con tu espíritu.
0: Sea bendito el nombre del Señor.
1: Desde ahora y para siempre.
0: Nuestro auxilio está en el nombre del Señor.
1: Que hizo el cielo y la tierra.
0: Y la bendición de Dios Todopoderoso y Eterno, Padre, Hijo y Espíritu Santo, descienda sobre ustedes y permanezca siempre.
1: Amén.
2: Hermanos y hermanas, vayan en la paz y en la alegría del Señor.
1: Demos gracias a Dios.

0: finalizado entonces la Eucaristía Solemne, los actos centrales en honor a la Virgen del Rosario de Andacollo en esta fiesta chica, ¿cierto? La cual ha sido presidida por el nuncio apostólico en Chile, el representante del Papa León XIV en nuestro país, Monseñor.
1: Qué hermoso, muchísimas gracias que el Señor nos ha dado esta gran oportunidad de estar con toda esta gente. Verdaderamente una alegría estar con todos ustedes. La bendición de Dios remanga siempre con todos los feligreses de Andacollo. Amén.
2: Ahí da la impresión de quién está presidiendo esta ceremonia aquí en la Basílica de Andacollo. Vamos a acercarnos con el obispo René Rebolledo para conocer la impresión de lo que ha sido esta celebración. Vamos a tratar de acercarnos donde él para conversar con el obispo. Don René, ¿qué tal? ¿Qué le ha parecido la celebración y la participación de los fieles?
3: Muy hermosa la homilía del señor nuncio, muy profunda, y nos da mucha perspectiva para nosotros seguir reflexionando en la arquidiócesis. Muchísimas gracias a todos los que han participado de esta gran celebración. Muchas gracias.
2: Don René, una invitación a participar de lo que es la fiesta grande de los 125 años de la coronación canónica de la Virgen.
3: Con gusto participaremos si Dios nos da vida y salud de la fiesta grande. Muchísimas gracias.
2: Perfecto, ahí están las palabras del obispo René Rebolledo en torno a lo que es el final de lo que es esta Santa Eucaristía. A esta hora vamos a tratar de conversar con la diputada. Sí, vamos a tratar de acercarnos a otras autoridades que están tomando parte en lo que es esta celebración. Vamos a ver si la diputada nos puede entregar algunas palabras. Se está tomando una fotografía junto con las autoridades, con el señor alcalde, las autoridades, sí, concejales que tomaron parte en esta Santa Eucaristía con el señor alcalde. Vamos a ver si nos podemos dialogar con la diputada Urquieta, quien también tomó parte desde un principio de lo que es esta celebración religiosa. Vamos a conversar con ella. Diputada, ¿qué tal? Buenas tardes, ¿cómo le va? Cuéntenos, ¿qué le ha parecido esta celebración?
4: Voy con el corazón demasiado orgulloso ver cómo se conmemoró tanta gente de distintas comunas y de distintos lugares de Chile a conmemorar 350 años de esta chinita que de verdad que le entrega luz a la comuna de Andacollo y a todos sus alrededores. Así que yo invito a toda la gente que cada vez que pueda haga el esfuerzo. Sé que hay muchos peregrinos que caminaron y que llegaron de rodillas como es de costumbre. Así que voy con el corazón demasiado orgulloso de esta conmemoración, porque vinieron a visitarnos también Monseñor de la India. Entonces tiene una especial conmemoración. Es muy bonito haberlo podido vivir en persona, así que estoy muy feliz de acompañar.

0: cortar desde mucho tiempo. Recuerdo cuando era niña, lo más probable que la cabellera haya alguna trenza mía, porque nosotros traíamos pelo, mi madre y yo y mi abuela, nos dejábamos crecer el pelo para dejarle la trencita.
1: Muchas gracias. Ahí estaban las palabras de la diputada Urquieta, que también está tomando parte junto con las autoridades, con el alcalde, con los concejales de la comuna de Andacollo, en lo que es esta final de lo que es la Santa Cristía de la Basílica Macarena. Amigos auditores.
2: Sí, la diputada Aileen Urquieta, que hace entonces este reconocimiento de lo que implica esta festividad, que congrega a cientos de peregrinos provenientes de diferentes puntos del país y la región en esta fiesta chica en honor a la Virgen del Rosario de Andacollo. Estamos viendo también la salida de los sacerdotes, de los obispos también, ¿cierto?, para que salga también la sagrada imagen escoltada por los bailes religiosos, recordando que en el atrio, en el frontis, se realiza la presentación de los bailes religiosos.
3: Estamos transmitiendo en vivo y en directo lo que es la fiesta chica, esta misa central que fue presidido, como lo hemos señalado, ¿cierto?, por el nuncio apostólico del Papa en Chile, presidida por él y concelebrada por una serie también de sacerdotes de nuestra región y también algunos andacollinos que, si bien están trabajando fuera, vienen a participar de la fiesta en este momento. Carlos Riesco, vamos con usted con otra de las notas. Adelante, Carlos.
1: Sí, ya. ¿Qué le pareció esta celebración
3: con
1: la
3: Ana
1: participación
3: Geralta
1: de la gente, señorita concejala?
4: Bueno, me ha parecido maravilloso. Había una preparación con antelación en la novena, hago un trabajo con las comunidades cristianas, con todos los bailes religiosos. De verdad se le ha dado un motivo especial en estos 350 años. Se ha coordinado un trabajo con antelación, con el municipio, y también con temas de seguridad. Bueno, para mí estoy encantada de estar aquí, como ustedes ven, el fervor de la gente, ha venido bastante peregrino y todo ha resultado como hemos querido. Así que feliz de estar acá y de acompañar en esta misa central.
1: El municipio ha preparado con bastante antelación lo que es esta celebración y hasta el momento ha resultado todo muy bien.
4: Sí, ha resultado bastante bien, tema de seguridad, el tema también de la cantidad de comerciantes que ha llegado, porque superó totalmente lo que esperábamos. Ustedes ven que el término de la papilla de Coquimbo también trajo muchos comerciantes, pero todo ha resultado bien. Tenemos un contingente policial que ha estado trabajando 24/7, también guardias de seguridad y la coordinación con los distintos estamentos, tanto a nivel regional, con el COGRI, con todo, ha resultado dentro de lo que esperábamos.
1: Perfecto, muchas gracias. Sí, lo seguimos acompañando de lo que es esta celebración. Quiero conversar con ella, con la concejala. Vamos a tratar de dialogar con otro. Sí, con ella. Sí, con la concejala, para que nos cheque su impresión. Vamos a tratar de acercarnos a otro concejal. Hola, ¿qué tal? Estamos en una cadena de emisora de la radio San Bartolomé. ¿Su nombre, concejal?
5: Mi nombre es Luis Toledo Cuello.
1: Luis, ¿qué le ha parecido esta celebración y todo el trabajo que hizo el municipio para que todo salga hasta el momento muy bien?
5: No, bien, aquí hay un trabajo en conjunto entre la Iglesia Católica y el municipio para que esta fiesta se lleve de la mejor manera, evitar problemas, evitar accidentes. Más ahora con este tema que nos pasó anteriormente con la lluvia, fue un desafío para el municipio ordenar la fiesta, pero creo que se ha llevado de una buena manera en conjunto entre la Iglesia Católica y el municipio.
1: El municipio contrató guardias especiales, hizo un esfuerzo para poder que todo esto se desarrolle con normalidad y con mucha seguridad hasta el momento.
5: Sí, el municipio viene de años anteriores contratando guardias para, como decía anteriormente, para que la seguridad sea el plus importante en la comuna y evitar cualquier accidente en la ciudadanía.
1: Perfecto, muchas gracias. Ahí están las palabras de las autoridades.

0: que está tomando parte en lo que es esta celebración de la Santa Eucaristía que está llegando al final en esta transmisión de la red San Bartolomé con una cadena de emisoras Macarena.
1: Exactamente, Carlos, vivimos esta misa solemne, ¿cierto?, con mucho fervor, con una homilía muy sentida también por parte del nuncio apostólico en Chile, Monseñor Curia Matthew, que también hace una revisión histórica, pero también analiza las lecturas del día de hoy y nos hace este llamado a ser frutos buenos para anunciar el mensaje del Señor. En este minuto se va desplazando la sagrada imagen cargada, esta anda en la que ella se traslada por los senderos que entregan este servicio, mostrando su devoción por la Virgen de Andacollo, por la Chinita de Andacollo. La sagrada imagen es trasladada al frontis de la basílica, es decir, al atrio, donde justamente los bailes le rinden tributo, ¿cierto? Hacen su presentación con devoción a la Virgen del Rosario de Andacollo.
2: Estamos en transmisión en directo desde Andacollo, con ya la parte final, donde lo señalaba Macarena, está saliendo la imagen de la Virgen hacia la nave, la puerta de la nave central, en donde precisamente va a estar homenajeada por los diferentes bailes. Digamos, lo que la Virgen como comúnmente lo hace, que esta chica sale con su vestidura tradicional, con este vestido que es tejido con hilos de oro, y que normalmente esta imagen no solo la vemos en los calendarios. Ese es el vestido que está utilizando en esta oportunidad y lo hace principalmente en fiesta chica.
0: Sí, exactamente, Raúl, amigos auditores de la Red San Bartolomé, la verdad es que ha sido una hermosa celebración, una hermosa misa solemne en esta fiesta chica de la Virgen del Rosario de Andacollo. Lógicamente que con mucha solemnidad han participado la gente. A esta hora la sagrada imagen sale al atrio de la basílica, donde los bailes religiosos le están bailando ya. Ustedes pueden escuchar de fondo donde están saludando a la sagrada imagen de la Virgen de Andacollo, peregrinos que han llegado a diferentes puntos de la región, del país, a rendirle homenaje como ha sido como todos los años.
1: Sí, justamente cuando se cumplen 350 años de la llegada de la sagrada imagen a este territorio, y también, como lo dijo el nuncio, recordando que el 26 de diciembre se cumplen 125 años de la coronación canónica de la sagrada imagen de la Virgen del Rosario de Andacollo. Una Eucaristía solemne que ha sido muy significativa también, con varios signos dentro de esta instancia, recordando que además fue presidida y contamos con la presencia del nuncio apostólico en Chile, es decir, el representante del Papa León XIV en nuestro país, Monseñor Curian Macho.
0: Sí, a través del departamento de prensa de RSB Radio San Bartolomé, queremos agradecerle a ustedes, amigos auditores, que están en sus hogares, que están en sus lugares de trabajo, el poder habernos acompañado en esta hermosa celebración desde la comuna minera de Andacollo. Gracias por toda su sintonía.
1: Sí, y agradecemos también a las radios que se han asociado, Radio Génesis de Andacollo, Radio Montaña de Andacollo, Radio Pisco FM para la región, Radio Atrévete de Cabildo, Radio Cuna del Sol de Paihuano, Radio Vida Nueva de Punitaqui, Radio Tongoy, Radio Buena Nueva y Andacollo Señal 6 Televisión. Que tengan una muy buena tarde, recordando que a las 16 horas se vive también la procesión con la sagrada imagen por las calles de Andacollo. Que tengan una muy buena tarde y sigan la programación de Radio San Bartolomé.

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1: 13 horas con 24 minutos.
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2: Las 13 horas y 25 minutos.
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5: Hola, ¿cómo están? Bienvenidos a un nuevo programa de Pinceladas Folclóricas, el programa favorito en el dial nacional. Queremos invitarlos a recorrer nuestro país en un viaje de historias, personajes, mitos y leyendas, junto a la mejor música chilena. En un día como hoy, 4 de octubre, sucedió la siguiente efeméride nacional que destacamos a continuación. En el año 1917, nace en San Carlos la destacada artista, investigadora, compositora y pintora chilena, pilar fundamental del folclore nacional y cuyo cumpleaños dio origen al Día de la Música Chilena. Nos referimos a la gran Violeta Parra. Junto a mis compañeros y amigos, los historiadores Juan Rojas Morales, Luis Malebrán Olivares y este servidor Jorge Coqui Olivares, les decimos, ya estamos, ya comenzamos un nuevo programa de Pinceladas Folclóricas.

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2: Estimados auditores, en los primeros meses de 1921, Gabriela Mistral viaja a México invitada a ser parte de la reforma educacional impulsada por ese tiempo por la Subsecretaría de Instrucción Pública de ese país. México, dice ella, será para mí un siempre y sereno orgullo de haber recibido de la mano del licenciado José Vasconcelos el don de una escuela y la ocasión de escribir para las mujeres de mi sangre en el único periodo de descanso que ha tenido mi vida. Se despide de México en abril de 1924 para visitar a Estados Unidos y luego un largo recorrer de países europeos, principalmente Italia y España. Regresa a Chile en 1925. Al reencontrarse con su país natal, permanece una breve temporada en Santiago para luego radicarse en la ciudad de La Serena. Me vine a la ciudad de mi mamá. El aura de Santiago es pesada y dificulta la respiración espiritual. La Serena es un pueblo español, engastado en colinas italianas de suavidad verde, a la orilla del mar. Estoy aquí al fin en paz. Libre tal vez por poco tiempo, pero libre al fin, respirando el mar. Sin que me toquen la campanilla para suspenderme la contemplación o mi trabajo con el asadón, y agradeciendo a Dios todos los días esta independencia en la que aún no creo, que se parece a uno de esos cuentos que yo invento y que nunca escribo. Gabriela Mistral adquiere por ese tiempo una casa quinta ubicada a poca distancia del mar, pasada la línea del tren y cerca de la antigua estación de ferrocarriles, por ese tiempo bastante alejada del centro de la ciudad, para así cumplir con su anhelo de iniciar la obra educativa que se había propuesto y vivir en tranquilidad con su madre y su hermana. Con ahorros pequeños de México, dice, compré a mi madre esta casita por 12,000 pesos. Mi viaje a Europa fue costeado por México, gracias a mi amistad con el presidente Obregón y al apoyo de José Vasconcelos. No se lo debo al sacrificio del presupuesto de Chile. En esta casa, Gabriela cuida a su madre y cultiva un pequeño huerto casero, con la idea de formar una pequeña escuela granja para los niños de su amado Valle de Elqui, para que aprendiesen las labores agrícolas. Se da tiempo para recorrer la región tan suya y principalmente el interior del Valle del Elqui, quedándose semanas disfrutando del paisaje y compartiendo con la gente de La Unión, que hoy día es Piscualquí. Por las mañanas en La Serena, camina hasta la calle Costanera del Mar para visitar su querida iglesita de Santa Inés, en cuya sacristía fulgura una casulla bordada por las agujas mágicas de su abuela. Pero los meses pasarían rápidos en 1925 y el sosiego y la tranquilidad familiar que le daba su casa serenense iría quedando solo en el recuerdo limpio y perfilado que tenía para ella esa casa. Al igual también, el anhelo de fundar una escuela granja quedaría simplemente en un deseo, hecho realidad, sin embargo, en sus pensamientos didácticos y pedagógicos, porque a fines de 1925 debe salir otra vez de Chile, esta vez designada a través del Ministerio de Relaciones Exteriores a cumplir funciones como delegada de Chile en el Instituto Internacional de Cooperación Intelectual, organismo de la Sociedad de las Naciones, con sede en París. Si bien es cierto, fue breve el tiempo que Gabriela Mistral residió en su casa de Las Palmeras, su madre, Petrolina Alcayaga, falleció allí en 1929 y su hermana, Emilina Molina, en 1947. Esta antigua casona fue declarada Monumento Histórico Nacional en 1990, siendo restaurada para permitir su uso y visitación. En su interior, ambientaciones de época recrean la vida de una vivienda de la década de 1920. Fotografías de Gabriela Mistral y su familia, apoyadas con gráficas informativas, ilustran al visitante sobre la historia y relevancia de la propiedad. Tanto dentro de la vivienda como en su jardín, suelen celebrarse actividades culturales y de extensión enfocadas hacia la comunidad. De propiedad de la Municipalidad de La Serena, es facilitada en comodato al Servicio Nacional del Patrimonio Cultural a través de la Biblioteca Regional Gabriela Mistral. El inmueble es parte de una serie de edificios surgidos en la zona a partir de mediados de 1850 y es obra de constructores ingleses que se establecieron en La Serena y Coquimbo con motivo del desarrollo de las fundiciones de cobre. Sus construcciones presentan una ornamentación rica en relieves y formas de concepción clásica. Combinan una carpintería fina y elementos griegos. Con extensos jardines, amplias ventanas de pino oregón y un hermoso corredor, con robustos pilares de madera y con dos añosas palmeras en el frontis de la casa, esta es claro que no pasa inadvertida. Tres cuadros llaman la atención en su interior. Son las fotografías de Rubén Darío y Amado Nervo, más un boceto de Gabriela, diseño de la escultura y amiga de la poeta Laura Rodríguez. Frente a este amplio espacio, otro salón fue adaptado como comedor, lugar donde destaca un mueble con puertas de espejos y una hermosa vitrina de madera tallada. Una puerta central conduce hacia el amplio jardín, en el que sobresalen árboles, malvarrosa, colas de zorro, un parrón y una pequeña plaza que invita a la meditación y a la lectura. A usted también le invitamos a visitarla. Antes de terminar, le podemos contar que también funciona allí, en un moderno edificio, la Biblioteca Regional Gabriela Mistral, catalogada como la más moderna del país. Estimados auditores, estamos en Pinceladas Folclóricas.

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1: Cuenta la gente antigua que Juan Araya venía del sector de Los Quiles cuando llegó a Pueblo Viejo. Se compró un terrenito en la calle Freire, donde construyó una casita de adobe junto a su señora y su hija. Este señor era agricultor y traía unas vacas que las sacaba a pasear al estero, sacaba leche o las vendía. Poco a poco, como Juan era simpático y de buen carácter, se fue ganando la confianza de las personas del pueblo y de los agricultores. Esta confianza le valió tener siembras a medias. En una oportunidad, Juan estaba regando una siembra de maíz que tenía con un vecino. Era el turno de noche. Era como las 2 de la mañana cuando, al mirar el sector del cementerio, ve a un jinete que venía en una mula. Traía puesta una manta de Castilla y un gran perro negro lo acompañaba. Juan pensó que era posiblemente un paisano que venía del sector de Los Quiles. Caminó al sector de la Virgen a esperarlo. Faltando aproximadamente 50 metros, se da cuenta que a la mula y al perro le brillaban los ojos, y ya estando al lado, el jinete lo saluda diciéndole: amigo, ¿cómo está? Este le responde: acá estamos. Estamos regando. ¿Usted para dónde va? Yo voy para la cueva de Salamanca, le contesta el jinete. ¿Voy bien por aquí? Juan le contestó que sí. Siga derecho y va a llegar al estero. Pero al contestarle, un frío recorre su espalda y el miedo se apodera de su persona. El jinete se alejó. Pasaron unos minutos cuando Juan se vuelve a mirarlo, dándose cuenta que había ya avanzado unos 50 metros. Ahí le entró el pánico, ya que se dio cuenta que el jinete era un macho cabrío que iba arriba de la mula, y el perro, a medida que avanzaba, iba creciendo más y más. Ahí Juan se dio cuenta que el diablo era quien le había hablado, lo que le intranquilizó sobremanera. Llegando al otro día a su casa, le cuenta a su esposa, hija y socio de siembras, llegando a la conclusión que ya no regarían más de noche, para no toparse con el jinete ni con otras apariciones más. Así, al enterarse los demás habitantes del pueblo, se mantuvo esta historia de generación en generación, de manera oral, diciendo todos que cuando el diablo pasó por Pueblo Viejo. Acompañemos esta leyenda con la mejor música chilena.

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1: En Radio Pisco le indicamos la hora.
2: Las 13 horas y 52 minutos.
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2: Estimados auditores, bienvenidos a Pincelada Folclórica. Hoy les quiero hablar de una historia que puede ser que nos marque un antes y un después en la criminología en Chile. La historia del francés Émile Dubois. Es uno de los casos criminales más famosos y controversiales de la historia de Chile, ocurrido a principios del siglo XX. Dubois, un inmigrante francés, es recordado no solo por sus crímenes de los que fue acusado, sino por la figura de santo popular justiciero y en la que se convirtió póstumamente en Valparaíso. Los crímenes atribuidos a Dubois se desarrollaron principalmente entre 1905 y 1906. Se caracterizaron por tener como víctimas a comerciantes, empresarios con dineros y gente con mucha influencia, y en su mayoría extranjeros. Los crímenes y acusaciones tienen su seguimiento. El 7 de marzo de 1905 en Santiago, asesinato de Ernesto Lafontaine, comerciante francés, quien también fue el primer alcalde de la Comuna de Providencia. El 4 de septiembre de 1905 en Valparaíso, asesinato de Reinaldo Tillmans, comerciante alemán. En octubre de 1905 en Valparaíso, asesinato de Gustavo Dius, empresario alemán. Se menciona que esta víctima se le cercenó ambas manos. Y en 1906, asesinato de Isidro Chelet, comerciante francés. Dubois fue descrito como un criminal poco común por su apariencia de un nivel de educación muy alta y era un hombre muy caballero. Dubois fue detenido tras ser herido en un enfrentamiento en Valparaíso. Las pruebas presentadas durante el juicio, que duró alrededor de 9 meses, concluyeron en un reloj asociado a Ernesto Lafontaine y diamantes de otras víctimas, lo que se consideró contundente para sentenciarlo. Dubois obviamente negó todos los asesinatos y todos los cargos, las acusaciones, argumentando que todo era una sucesión de simples coincidencias. Se negó a tener abogado y asumió su propia defensa, mostrándose altanero ante el tribunal. Fue condenado a la pena de muerte por fusilamiento. No hubo ningún indulto de parte del gobierno. Fue fusilado el 26 de marzo de 1907 en la antigua cárcel de Valparaíso, ante la vista de una gran multitud. Momentos antes de su ejecución, Dubois se negó a que le vendaran los ojos y reiteró su inocencia, que estaban matando, asesinando a una víctima, que la justicia necesitaba una víctima para eso. Sus últimas palabras ante el pelotón de fusilamiento son bastante famosas. Ejecutadme, apuntadme bien al corazón. Así dijo Émile Dubois. El día anterior a su muerte, contrajo matrimonio con Úrsula Morales, quien la acompañó en todo momento, y también ella intentó buscar el indulto presidencial, el cual no fue concedido. La valentía y el aplomo que mostró Dubois frente a la muerte generaron desconcierto y llevaron a la opinión pública a cuestionar el actuar de la justicia de esa época. El mito de Émile Dubois se construyó sobre la idea de un Robin Hood porteño que robaba a los más ricos, es decir, considerados usureros, para dar a los más pobres, o que era víctima de una maquinación de la clase alta. Aunque historiadores modernos señalan que la analogía de Robin Hood es bastante ficticia, pobre, o que era víctima de una maquinación de la clase alta. Aunque historiadores modernos señalan que la analogía de Robin Hood es bastante ficticia, la creencia popular lo consolidó así, como un Robin Hood. Su tumba en el cementerio de Playa Ancha en Valparaíso se convirtió rápidamente en una animita de veneración popular, donde aún hoy cientos de personas la visitan. Le dejan flores, le agradecen sus favores, que son favores supuestamente concedidos, viéndolo como un santo pagano o un justiciero social. Este Émile Dubois, este francés que fue acusado, tiene una historia bastante especial en la historia criminológica de nuestro país. Y es por eso que resalta en los libros de historia, sobre todo cuando uno ve los libros de la época, como la zigzag de ese entonces de 1905, La Suceso y los periódicos de la época, que hicieron durante esos 9 meses un seguimiento a la historia de Émile Dubois y los asesinatos que se produjeron en Santiago y en Valparaíso, donde la gente lo nombraba como un Robin Hood, un justiciero, ¿no es cierto?, de los más pobres, donde le quitaba plata a los más ricos. Bueno, amigos, esta fue una pequeña pincelada de la historia de este francés que fue fusilado en 1906, Émile Dubois. Sigamos disfrutando de más pinceladas folclóricas.

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1: Punitaqui es un pueblo chileno con raíces precolombinas, desarrollo agrominero y un rico patrimonio cultural que refleja la influencia indígena y española. La historia de Punitaqui se remonta a tiempos ancestrales, cuando la región estaba habitada por tribus indígenas, principalmente los diaguitas, conocidos por su habilidad en la agricultura y su cultura cerámica distintiva. Estos primeros habitantes aprovecharon los recursos naturales y dejaron petroglifos en lugares como San Pedro de Quiles, que muestran escenas de caza, marcas de manos y otros aspectos de la vida cotidiana. La explotación de minerales, especialmente oro y azogue, también se remonta a la época prehispánica, evidenciando un carácter agrominero desde antes del siglo XVI. El nombre Punitaqui tiene varias interpretaciones según las lenguas indígenas. En quechua, puni significa altura y taqui, senda o camino, resultando en camino de altura fría o senda de la puna. En aymara, puni se traduce como pedregoso o desarreglado y taqui como camino, es decir, camino pedregoso. Además, se le conocía como Tierra de Oro por la actividad minera de la zona. Con la llegada de los conquistadores españoles, Punitaqui experimentó cambios significativos en su organización social y económica. La introducción de nuevas técnicas agrícolas, la construcción de iglesias y la explotación de minas de azogue en 1785 por don Antonio Contador marcaron un periodo de desarrollo económico bajo la supervisión del gobierno colonial y posteriormente por empresas privadas. La cercanía a Coquimbo, principal puerto colonial, permitió la exportación de productos como ají, aguardiente, vino, cobre, trigo, charqui y cueros. Punitaqui conserva un patrimonio cultural y natural notable. Los petroglifos de San Pedro de Quiles son un ejemplo de la expresión artística indígena, mientras que la piedra campana simboliza la riqueza natural y minera de la región. La comuna también ha enfrentado desafíos naturales, como sequías prolongadas y el terremoto de 1997, que afectó gravemente a la población y la infraestructura. Actualmente Punitaqui es un pueblo pintoresco con una población mayoritariamente rural, ubicada a 29 kilómetros al sur de Ovalle, en la provincia de Limarí, región de Coquimbo. Comunas de Chile. En esta ocasión, Punitaqui. Acompañemos este reporte con la mejor música chilena.

mayoría de los chilenos, el 18 ya pasó. Pero para los que amamos lo nuestro, este sigue todo el año. Quienes así lo viven son nuestros amigos de Fiesta Chilena, que este 10 de octubre tendrán su gala folclórica en el Teatro Municipal de La Serena a las 17 horas. Invitados estarán el ballet Telares de Doñigüe y el conjunto Marejada de La Serena. La entrada es absolutamente gratuita. 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Esperamos que este haya sido de su agrado y estos temas usted los siga conversando en sus casas. Al así hacerlo, estamos contribuyendo a conservar y transmitir la tradición oral, la que no debe morir nunca. El historiador, biógrafo y doxógrafo griego Diógenes Laercio escribió: la cultura es un adorno en la prosperidad y un refugio en la adversidad. Y junto a mis compañeros, los historiadores Juan Rojas Morales, Luis Malebrán Olivares y este servidor Jorge Coqui Olivares, y si Dios así lo quiere, nos está

0: el próximo domingo en un nuevo programa de Pinceladas Folclóricas.
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2: Las 14 horas y 20 minutos.
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0: En Radio Pisco le indicamos la hora.
1: Las 14 horas y 50 minutos.
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cuentas por el día de hoy. Con los últimos acordes de estas magníficas agrupaciones, ponemos punto final a una entrega más de Fina Selección, a través de Radio Pisco FM y su red de emisoras. Esperamos que esta hora con lo mejor de la música orquestada del mundo haya sido del completo y perfecto agrado para todos ustedes. Agradecemos su fiel sintonía y los invitamos a encontrarnos en nuestra próxima cita con la distinción y el buen gusto musical. Gracias por la atención. 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
2: Las 15 horas y 21 minutos.
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0: En Radio Pisco le indicamos la hora.
1: Las 15 horas y 29 minutos.
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2: Las 15 horas y 57 minutos.
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0: En Radio Pisco le indicamos la hora.
1: Las 16 horas y 31 minutos.
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2: Las 17 horas y un minuto.
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0: En Radio Pisco le indicamos la hora.
1: Las 17 horas y 27 minutos.
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0: Feliz, feliz, feliz, feliz, feliz, feliz, feliz. Feliz cumpleaños, chiquillos. La verdad es que estamos muy contentos porque se cumple una cantidad importante de años para nosotros acá en nada menos que este tremendo programa que hoy día queremos saludar con mucho cariño a todos. Así que gracias, chiquillos, por habernos estado acompañando por tanto tiempo en la sintonía de Fórmula Elqui en vivo y en directo para todos lados y para todo el mundo. Saludándolos con, por supuesto, con... Oye, hoy día tenemos a todos los chiquillos con gorritos de cumpleaños, algunos con piñata, otros con corneta. Están de todo aquí los chiquillos hoy día en vivo y en directo. Y saludamos desde Santiago, no, desde La Serena, Santiago, Buenos Aires, querido, de todos lados, chiquillos, a nuestro animal. Y aquí está Mafu, estamos todos en realidad. Así que gracias, chiquillos, por estar acá. Y comenzamos justamente hablando con nuestro querido Ozzy, que se encuentra. ¿Dónde está Ozzy? Buenas tardes.
1: Aquí en La Serena, querido hermano, de cumpleaños estamos, queridos hermanos y queridas hermanas, hermanitos, hermanitas, bienvenidos nuevamente al encuentro de todos los domingos, donde comentamos a ella, la Fórmula 1, escuchamos música, compartimos un rato, y por nuestra parte estamos felices de cumplir un año acompañándolos. Al final de la semana, felices también por las muestras de cariño que nuestros auditores, fanaticazos, todos del vértigo y la velocidad, nos mandan semana a semana. Además, hermanos y hermanas de la Cuarta Región, celebramos desde el estudio número uno de Radio Pisco, en el epicentro del Valle Unqui, el Día de la Música Chilena. Sí, no solo de la cueca y de la bracha, de toda la magnífica gana de ritmos y fusiones que los sacrificados músicos de Chilito, pese a todo, hermano, pese a todo, contra viento y marea, no claudican, no se rinden a alcanzar su sueño. Para ellos, entonces, compositores, arreglistas, productores, roadies, músicos y cantantes, dedicamos el programa de hoy, amigos míos, en el Día de la Música. Felices todos de saludarlo a todos, a ti, Loncho, Dani, Bajo, ¿cómo estás? ¿Cómo están hoy día?
2: Aquí andamos. Hola, auditores, ¿cómo están todos ustedes? Bienvenidos a nuestro programa. Ozzy, qué increíble, ¿no? Un año, yo no lo puedo creer. Llevamos un año. Dani, hola, Dani, ¿cómo estás tú por ahí? Te saludamos también.
3: Hola, hola.
2: Eso, ahí está la Dani desde Santiago también, con todo su encanto y su fuerza para darnos estas asesorías y estas cosas que ella nos cuenta sobre Fórmula 1, que son tan interesantes. Aquí estamos con el Loncho. El Loncho se puso un gorro, pero bueno.
0: ¿Ah, qué? ¿Qué gorro? Ah, no. ¿Cómo? Lo que pasa es que habían dos elementos aquí en la radio. Estaba para celebrar el cumpleaños. Estábamos pobres, entonces no teníamos muchos elementos.
2: Claro.
0: Y por un lado teníamos la posibilidad de tener un gorro de cumpleaños y nada menos y nada más que...
2: Oye, vos,
0: ¿qué es lo que es eso?
2: Es un pajarito.
0: ¿Qué pajarito?
2: ¿Qué pajarito saliste?
1: El pajarito está contento también, no, del cumpleaños.
0: Oye, me asusté. ¿Qué lo quiera eso?
2: Oye, un pajarito, esos pajaritos que se compran ahí en la plaza.
0: Ese más pinta de que sea de su hija que de él.
2: Yo cacho. No, pero es que no crean, los juguetes los tiene Ozzy, que los comparte con su hija es otra cosa.
0: Perfecto. Oye, chiquillo, una tarde nublada acá en Pisco Elqui, pero no dejo. Oye, estuve yo el día viernes.
2: Hoy es domingo.
0: No estoy hablando del día viernes.
2: Ah, perdón. No me, ya.
0: Le dije el día viernes, yo desperté en la madrugada, el día sábado en la madrugada.
2: Ya.
0: Y estaba la cual. Está bien entretenida.
2: Oye, qué buena fue. Ah, o sea, te despertaste a las 5 de la mañana.
0: Sí, porque alguien puso ahí, está lloviendo. Sí. Sí, puso en el.
1: Empezaron a molestar.
0: En el WhatsApp del grupo, está lloviendo.
2: Hoy día a las 4 de la mañana también.
0: También.
2: Ay, oh, qué molestoso.
0: Y está entretenida la carrera, muy entretenida. Así que tenemos a la Dani, tenemos al Ozzy, todo listo para comenzar. Chiquillos, comencemos con el comentario de lo que ocurrió el fin de semana.
2: Vamos a revisar. Primero vamos a partir haciendo un recordatorio cómo salió la semana pasada en Bakú, que fue también súper entretenida la carrera, porque también, bueno, una lata para algunos también, porque terminaron 15, la semana pasada terminaron solo 15 autos la carrera, y ganó Russell en Bakú.
1: Pero
2: en Bakú. Russell Verstappen, Hayat, Leclerc, Antonelli, Hamilton, Lindman, Ocon, Berman y Sainz. Esos fueron los primeros 10.
1: ¿Cachai? Así mismo.
2: Así mismo nomás fue. Y eso fue la semana pasada, querido amigo. Pero esta semana cambió todo. Cambió todo, ¿no? Chiquillos.
1: Todo cambió.
2: Todo cambia.
1: Sí, no, cambió en cierta forma. Cambió porque, claro, los que partían primero, al final no partieron primero, como que salieron, se revolvió todo en todo. Esta carrera fue una partida bastante poco común. Salieron todos, salieron algunos, se les quedaron parados. Antes de la carrera ya estaban con problemas de stock, pero no más.
2: Claro, antes de la carrera ya. Bueno, antes de partir la carrera, pero ¿sabéis qué? Vamos a la quali, porque aquí en la quali fue cuando nosotros vimos más o menos qué, cómo se venía la mano. Mira, en la Q1, Dani, ¿tú te acuerdas de la Q1, no? Por ahí está también. En la Q1 tuvimos que Max lideró la Q1 al tiro. Partiendo la Q1, la lideró. Esas son las clasificaciones, querido amigo. Las clasificaciones de Fórmula 1 se hacen el día sábado de madrugada, como decía el Loncho, que esto, como fue en Malasia, era a las 5 de la mañana.
0: Pero nosotros estábamos de madrugada, ellos estaban de día.
2: Ah, obvio, sí. Ellos estaban a las 4 de la tarde.
0: Sí, pues. Era nuestra yo madrugada. Dormí con este ruido, mira.
2: Ah. ¿Y pudiste dormir?
0: Sí.
2: Sí, ¿eh? Me levanté a ver si. Te encanta.
0: Me levanté a ver si estaba el auto prendido.
2: El auto, sí, tuyo está, sí, aquí.
0: Es el mismo ruido.
2: Bueno, fue Verstappen, Hamilton, Leclerc y Piastri y Hayat fueron los primeros 5 en la Q1, querido amigo. Y de ahí eliminamos a 5 que se fueron: Hulkenberg, Berman, Ocon, Albon, Bottas y Pérez, que son casi siempre los mismos que van en la primera Q1. ¿Eh? Después vino la Q2, chiquillos. ¿Alguien quiere comentar algo sobre la Q1 o la Q2? ¿O sigo yo nomás? Ya, gracias.
1: Siga nomás.
2: Oye, en la Q2, ¿qué pasó? La Q2 eliminamos a 5, a 6 más. O sea, ya tenemos 16 y van a quedar 10. ¿Quiénes quedaron? Verstappen, claro. Antonelli, Leclerc, Piastri, Hamilton, Norris, Hayat, Russell, Gasly y Bortoleto. Ese fue el décimo. ¿Y quiénes eliminaron?
1: Se fueron Lawson, Alonso, Colita Pinto. Desgraciadamente Colita Pinto no le fue bien. Y Lindbergh también, esos 5 se fueron, 4, 6 se fueron.
2: Se fueron, claro. Se fueron. ¿Y cómo quedó la Q3, José? ¿Cómo quedó la Q3?
1: ¿Qué? La Q3 al final quedó los 10 carros, porque quedó primero Verstappen, después quedó Hamilton. Hardyard, que nos sigue sorprendiendo. Ah, este gallo, sí. viene con muchas ganas. Antonelli, yo creo que mucho porque Hardyard anda con las pilas puestas, mi compadre Verstappen le puso color de hora. Antonelli, cuarto Antonelli, quinto Leclerc, sexto Norris, siete Piastri, octavo Russell, noveno Gasly y décimo nuestro querido amigo brasileño Bortoleto, compadre. Esos fueron los últimos 10 que quedaron en la cual.
2: Eso, así fue más o menos, ¿no? Así fue como quedó la clasificación para la salida de hoy día, que la salida de hoy día era,
1: claro,
2: era impresionante, digamos. Bueno, y en esto nos fuimos directamente al circuito de Malasia, que fue donde hicimos la quali. Oye, el circuito era bonito. Dani, cuéntanos un poquito cómo era el circuito, a ti que te gustó tanto. Cuéntanos del circuito.
3: Lo que pasa es que a mí me gusta mucho este circuito porque es un circuito distinto. Yo no sé, bueno, después vamos a hablar de la carrera, pero sí. Se ve claramente una diferencia en el espectáculo. Ah, es un circuito hecho hace varios años ya, y que lamentablemente está en desuso para la Fórmula 1, por decirlo de alguna manera, ¿no es cierto? Vino ahora a prestar auxilio para poder correr un gran premio en nombre de otro gran premio, digamos, porque está el gran premio de Bahrein que se corre en Malasia, una cosa muy extraña. Pero pero la verdad es que a mí me gusta mucho cuando un circuito diseñado por Germán Tilke, que para los que no sepan, de nuestros amigos, les cuento que fue uno de los diseñadores de circuitos por excelencia durante la década de los 90, principios de los 2000, y después tomó un poco la batuta a su hijo. Ellos tienen una empresa de ingeniería y hacen muchas cuestiones, no solo circuitos de Fórmula 1, obviamente. Pero el concepto que tenía Tilke era muy distinto a lo que se tiene ahora en la Fórmula 1. Él como que trataba de hermanar un poco el entorno, la cultura del país, a precisamente el circuito. En este caso, el circuito mismo, si uno lo ve desde arriba, desde un punto totalmente cenital, uno puede ver que tiene una especie de forma de flor. Entonces, claro. Los toldos de la recta opuesta, la recta principal, también son preciosos. O sea, este es un circuito que realmente tiene otro concepto a lo que vemos ahora, por ejemplo, bueno, los otros circuitos, los callejeros, por ejemplo, uh-huh. Los circuitos nocturnos, me encanta, por supuesto, pero la verdad es que este tipo de circuitos, como antes era el antiguo Hockenheim o Nürburgring o qué sé yo, un montón de circuitos que ya no se están usando, el mismo Imola, tienen algo más, tienen una cosa que a mí particularmente me gusta, y para mí, no sé para ustedes, lo veremos después, hubo una diferencia en el tipo de carrera que yo por lo menos vi. No sé si me dejé llevar por el romanticismo, pero la verdad que...
2: No, yo creo que está súper bien, Dania. Yo creo que está súper
1: bien. Está bien, porque en realidad es un circuito hermoso. La figura principal tiene así como un techo como con forma de disco. Es con mucho estilo.
0: Esos son circuitos, po. No esos que tienen como... ¿Qué es lo que era?
2: ¿Cuál?
1: Que tienen, con los semáforos.
0: Los callejeros. Claro, los callejeros.
2: Que chocáis con semáforos.
0: Claro, pasáis por una casa y te queda la toalla en la cabeza, está colgada.
2: No. Eso en Mónaco.
0: En Mónaco.
2: Eso le pasa en Mónaco.
0: Claro, no.
2: Te lleváis los colores.
0: Claro.
2: Ah, los colores.
0: Claro. Claro. Todo más. No,
1: seguro.
0: Esos son circuitos.
1: Un underwear agarrado abajo. Claro. Agarrado debajo del
0: último. Sí, exactamente. Ya siguen nomás y yo meto la
2: cuchara. Bueno, el circuito de Sepang tenía 56 vueltas, tiene una longitud de 5 kilómetros. ¿Eso estoy bien o sí lo que estoy diciendo, no?
1: ¿Tú? Sí, tiene la longitud de 5,5, ya. Son 5 kilómetros y medio, tiene 15 curvas, 5 a la izquierda, 10 a la derecha. Por supuesto, el gran Germán Tinte ahí le puso muy bien, porque está cerca del aeropuerto internacional y todo muy bien ahí. Pero es muy bueno. Al momento la transmisión fue muy rica también. Noté que volvió ese maravilloso dron. Compadre, hay un dron ahí que anda, pero soplado al lado de los autos, tomando unas curvas fantásticas. No lo había visto en las dos carreras anteriores. Lo vi por primera vez, lo vi en Las Vegas el año pasado, y el dron fantástico, las tomas que hacen.
2: Ah, ¿tú fuiste a Las Vegas el año pasado?
1: ¿Ah?
2: ¿Estuviste en la
0: No, si lo vio.
1: Sí, que para allá lleva el dron.
2: Ah.
1: El dron de allá, ya. Lo empresté.
2: Lo prestaste.
0: Las Vegas.
1: Lo empresté.
2: Oye, Ozzy, tú nos hablabas un poquito. ¿Sí? Vamos a. Nos hablaste de que hoy día era el Día Internacional de qué. No internacional.
1: Hoy día es el Día de la Música Chilena, compadre. Se celebra el día porque en estos días, no estoy seguro si hoy. Muy cerca de estos días natalicio de la gran Violeta Parra. Entonces se tomó ese día como festividad para celebrarnos y celebrarlos a todos los músicos chilenos.
2: Mira tú,
0: aparte que el Ozzy es músico también, pues.
2: Sí, pues también
0: es músico. Buen músico
1: también.
0: Sí. ¿Qué instrumento tocas?
1: Yo soy medio guitarrista, compadre.
0: Ya me parece. Al charango nada. Al charango nada.
1: Tengo un charango también. Me meto los dedos de repente. Pero es complicado porque es muy chico. Tengo las manos muy grandes, poca práctica, pero es un instrumento hermoso.
0: ¿Y usted, Mafu, le pega algún instrumento?
2: Claro, a varios.
0: A varios.
2: Sí, por ejemplo, los tarros, olvídate cómo les doy.
0: Ya.
2: A patas con los
0: tarros. No, pero estamos hablando en serio, Mafu, no te pongas ahí.
1: El timbre, el timbre.
0: Vigo, con ustedes no se puede hablar. No, los pero... saco de, los saco de la zona de confort, que es la Fórmula 1, y se ponen a hablar tontería. Estamos hablando del músico chileno, ya, señor.
2: Yo te voy a decir, yo soy un músico.
0: Arturo Prat, por ejemplo.
2: Ah, era músico.
0: Músico.
2: Sí, ah.
0: Chévo.
2: Al abordaje, muchachos.
0: No, no, él escribió la partitura del Cañonazo a las 12 del Santa Lucía.
2: Ah, chévo. Mira lo que sabe
0: el hombre ahí.
2: Buena. No,
0: sí. Buena. Sí, el Cañonazo a las 12 tiene su partitura.
2: Sí, ahora de nuevo, porque antes lo habían, pues, lo habían parado, ahora los las viejas volvieron a llegar. Ya, volvamos.
0: Sí.
2: Oye, ¿sabes qué?
0: Vamos a la carrera.
2: Oye, yo soy músico.
0: ¿Ya?
2: Sí, pero frustrado, sí, pues, me compré una flauta traversa, compadre, hace como 400,000 años. Creo decir que más, está impecable, nueva, estupenda, y todavía no aprendo a tocar, pero sé tocar tres notas.
0: Perfecto.
2: Ya.
0: ¿Ah? Usted sabe qué hacer con la flauta en tocas.
2: Ya, pero. Ya, ahí estamos, ¿viste? Eso era lo que no tenía que pasar, pasó. Oye.
1: Oiga, chiquillos, ¿saben qué?
0: ¿Ya?
2: ¿Qué?
1: Miren, hoy día vamos a presentar música chilena por el Día de la Música.
2: Sí, ya, buena.
1: Así que vamos a darle a los amigos entonces el Día de la Música Chilena, hermanos y hermanas.
0: ¿Vamos a tirar al tiro? ¿Vamos a ir al tiro a la música?
2: ¿Al tiro no vamos?
1: Sí.
2: Es que yo tengo. Sí, estamos de cumpleaños.
0: Yo tengo que prepararme. Si
1: vamos,
0: no llegar.
1: No llegar. No
0: dale, ya. Dale.
2: Introduce.
1: Vamos a invitar a los amigos de La Ley, chiquillos. Pero del grupo La Ley. No se asusten, ¿eh?
0: Ya, sí.
1: En aquel tiempo liberado por el fallecido, que en paz descanse el gran Andrés Boe, con una canción dedicada a las carreteras, compadre. Aquellas que nos brindan ese preciado espacio de libertad y a veces el día en nuestra corriente vida, compadre, a veces tan cansador. En Radio Pisco FM, Bobe Cuevas y compañía, en su disco La Ley de 1992, el single Autoruta.
0: Me pareció eso. Vámonos.
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1: Así es, chiquillos, son las 17:51. Faltan 9 minutos para las 18 horas en vivo y en directo. Y seguimos conectados con don Ossi, que está por ahí. ¿Dónde está?
2: Eso. Oye, la ley, buen tema ese, la ley. Mandó un cambio en la música chilena. Oye, bastante
1: interesante. Sí, importante. Además,
2: al profesionalizar un poco esto.
1: Hagamos un homenaje a Andrés Bove, que es sin duda uno de los personajes que nos dejó de la ley, un accidente en moto, y que lamentablemente fue una pérdida muy importante para la música chilena, porque Andrés de alguna manera generaba grupos, había estado estableciendo otro grupo anteriormente, y este grupo La Ley, que de alguna manera sale al extranjero, especialmente a conquistar la música en México, y es muy bien catalogado en México, a tal punto que se transforma en algún momento en unas bandas íconos de por ahí de los 2000. Así que un homenaje también para Andrés Bove.
3: Buena.
2: Sí, bueno, el Andrés Bove, en La Ley fue una visión del Andrés Bove, porque el Andrés Bove, su papá era piloto de avión, y era piloto presidencial. Entonces, para el golpe de Estado, tuvieron que irse de Chile, y pasó por altos países. Entonces, cuando volvió a Chile, él tenía toda la idea de profesionalizar un poco la música chilena, porque estaba el sonido, ese sonido de los 80 que venimos saliendo como del rock latino. Uh-huh. Donde era poco profesional el sonido aquí en Chile, porque en Argentina estaban en otra, estaba el Chal y todo estudioso, acá éramos todos más o menos en ese tiempo músicos de garaje. Entonces él venía de un grupo que se llama Aparato Raro, tocaba guitarra ahí, y ahí con un compadre de él armaron La Ley. En el principio él tenía una cantante, la cantante era la Lía Argulo, que era de los Nadie. Entonces después cuando ella le puso La Ley, después siguieron y empezaron a cambiar al Salgado, que después se juntó con los Psycho, con el otro, los que se salieron de la Ley, lo echaron porque no cantaba bien y encontraron a la cueva, y ahí despegó este proyecto tan interesante y vilipendiado, en verdad, dispuesto con poco de mala onda, porque nos rodearon antes que se fueron a México y todo eso, así que no.
1: Pero le fue bien en México. Le fue bien en México.
2: ¿Ah?
1: Le fue bien en México. Oye, tenemos el nuevo nombre de Ossi es Ossi Pirincho Cárcamo.
3: Oye, se basó.
1: No, ese personaje no.
2: Entonces vamos a saludar, compadre, a los queridos amigos de Paihuano que nos escuchan por la 100.1, hermanito, la 91.9, con la 90.9 en la Iñagua, que también se puede decir, a los Pirincho, 91.5, Tongoy, y toda la calle, y toda la costa, queridos amigos, 93.3 en Montepatria, 92.5 con Barbalá, a los amigos de Villapel que nos escuchan por la 93.7, Cuncumén, la 90.7, 89.9, Salamanca, 88.9, Los Vinos, y ya cubriendo absolutamente hasta el último rincón de la cuarta región por la 103.7 en Ovalle. Queridos amigos, saludando en este día de la música chilena, comentando un poco lo que fue este músico chileno, el Andrés Bove, que nos dejó tan joven, un cabro muy joven y un talentoso, que le dio todo el sonido a La Ley. Y bueno, comentando de música también y de carrera, por supuesto.
3: Obvio.
2: ¿Cómo no?
1: Vamos a la carrera.
3: Vámonos a Malasia. Yo voy a hacer una. Voy a decir dos cosas sobre Malasia. Una, que el 42% del público de Fórmula 1 es femenino. ¿Cómo estamos? ¿Qué me dicen ustedes?
2: Ay.
3: Qué bueno,
2: Me parece muy bien, pues.
3: A mí también. ¿Qué decís tú, Dani, de ese número?
4: Mira, no me sorprende. Yo creo que las mujeres estamos cada vez más como dispuestas a conocer deportes que eran exclusivos para hombres, para verlos, digamos, porque todavía no hay mujeres que hayan llegado a la Fórmula 1, más que, o sea, a la Fórmula 1 moderna. Sabemos que hace décadas sí hubo algunas pilotos, Pero me parece bien, me parece fantástico, me parece que es posible que también termine equiparándose la cantidad de público femenino y masculino que se interese por la Fórmula 1. Me parece fantástico.
3: Sí, yo también pienso lo mismo, y no es tan solo porque le gustan los pilotos y qué sé yo, sino que además dominan perfectamente lo que es la Fórmula 1, y tenemos un caso muy cercano que eres tú, Dani, que tú nos has dado una lección de Fórmula 1 desde Santiago, y te lo agradecemos, porque en realidad tu dominio sobre Fórmula 1 es fantástico. Es fantástico.
1: Maestra. Oye, yo creo que la Dani tiene que ir a hablar, a hacerle unas clases de Fórmula 1 a Eliseo Salazar.
3: Oye,
1: que se mandó unas declaraciones.
3: Estoy
1: picado.
3: Oye,
1: la Dani, yo quiero que el silencio absoluto.
3: Ya.
1: Silencio. Yo quiero la opinión de la Dani, lo que dijo Eliseo Salazar sobre este chiquillo.
3: Sobre el cabrón.
1: Nicolás Pino, si no me equivoco.
2: ¿Sobre el Pino?
3: Mira lo que dijo.
1: No tiene ninguna posibilidad de llegar a la Fórmula 1. Argumentó varias cosas este muchacho, diciendo de que todo lo de alguna u otra manera ningüeneando lo que el chico Nicolás ha hecho, y diciendo que para llegar a la Fórmula 1 hay que tener otros pergaminos, por
3: claro,
1: decirlo así,
3: claro.
1: y habló de que y en definitiva no le dio muchas posibilidades a Nicolás en la Fórmula 1, siendo que es uno de los pilotos que suena más aquí en Latinoamérica con respecto a la Fórmula 1. Dani.
4: Pienso que las declaraciones de Eliseo Salazar fueron desafortunadas. Creo que debería haber dicho algo tan simple como tiene pocas posibilidades, y ahí sí estoy de acuerdo. Tiene pocas posibilidades, pero no ninguna. ¿Por qué? Porque hay algo a lo que apunta Eliseo Salazar y que tiene razón, y es que para tú llegar a competir en Fórmula 1 no solamente necesitas el auspicio, no solamente necesitas ser bueno, sino que necesitas la autorización de la federación. Y la autorización de la federación pasa por obtener un documento que se llama la superlicencia. ¿Ya? Esta superlicencia no se obtiene en cualquier categoría. Tú vas ganando puntos, y esos puntos los vas obteniendo ganando en categorías que de monoplaza. ¿A qué nos referimos? A un auto que va una sola persona, que son como el auto de Fórmula 1, la Fórmula 2, la Fórmula 3, incluso la Fórmula 4, etcétera, etcétera. Ya de campeonatos, por supuesto, reconocidos por la Federación Internacional de Automovilismo. Entonces, si vemos la trayectoria que ha tenido hasta ahora el Nico Pino, él no ha participado en este tipo de competencia, no tiene puntos de superlicencia y se necesitan. O sea, no tienes otra manera. Puede ser, imagínate un Max Verstappen, pero que no tiene superlicencia, no va a poder correr, no va a poder llegar a la Fórmula 1. Pero decir que no tiene ninguna posibilidad me parece súper lapidario de su parte, y sobre todo considerando toda la falta de apoyo que hay para los deportes motores acá,
3: sí,
4: en Chile.
3: Totalmente.
4: Debería haber sido el primero en comprometerse y decir, vamos, veamos cómo le ayudamos, veamos si efectivamente puede lograrlo, y si no, ver dónde podemos colaborar para que tenga un buen futuro en la Fórmula 1, en alguna competencia. Me parece que Eliseo Salazar, no sé, pecó de soberbio, o de yo soy el único que va a poder, que puedo llegar a la Fórmula 1, no sé qué le pasó, me parece súper raro.
1: Yo creo que él podría haber hecho...
4: En alguna competencia. Me parece que Eliseo Salazar, no sé, pecó de soberbio, o de yo soy el único que va a poder, que puedo llegar a la Fórmula 1, no sé qué le pasó, me parece súper raro.
1: Yo creo que él podría haber hecho...
4: Siempre fue como súper... Se veía un gallo que estaba siempre como apoyando a las generaciones,
2: sí,
4: jóvenes,
2: claro.
4: Pero de no hecho, sé qué le pasó, no sé si tendrá alguna animadversión particular con Nicolás Pino, que está, sí, difícil, sí, estoy de acuerdo, pero esa, uno no espera de alguien como Eliseo Salazar una declaración como esa.
1: Oye, de hecho, yo hubiera esperado que a lo mejor hubiera dicho, mira, hubiera hecho primero la explicación técnica, porque claro, se entiende que a lo mejor el periodismo trata de agarrarse de algo, cosa, pero él, claro, no explica de la manera que tú lo explicas de esta falta que tiene de carreras, digamos, relacionada con los monoplazas para obtener la licencia. Te hago una pregunta a ti, ¿no está en edad todavía de poder generar esa licencia o ya pasó, digamos, esa posibilidad? Porque
4: la verdad es que no hay edad. Aquí en la Fórmula 1 no hay pero, o sea, no hay una edad como impuesta, no es que tú tengas que tener un máximo de X años para competir, pero la verdad es que mientras, imaginémonos que los que han llegado a la Fórmula 1 jóvenes, que son los de todos los de los últimos 10 años, diría yo,
3: sí,
4: han llegado...

0: los 22 años ya están corriendo. O sea, Antonelli, ¿cuánto tiene? ¿19, 20?
1: 20, cumplió 20. Claro.
0: Cumplió 20. Cuando entró Mick Schumacher, que pueden decirme que le fue pésimo y todo, bueno, él fue campeón de la Fórmula 2. Y siendo campeón de la Fórmula 2, toda la superlicencia, y él creo que no alcanzaba a tener 20 años. Tampoco. Entonces, la verdad es que si es que tiene que empezar a juntar puntos desde ahora, por supuesto que es complejo. Es complejo. Pero sí, no sé cuáles serían las matemáticas. Desconozco cuántos puntos da tal campeonato, cuál campeonato, pero además ya entrar, por supuesto, entrar desde la Fórmula 4, saltar a la Fórmula 3 o qué sé yo, Fórmula Renault, no sé, lo que sea, es un poco difícil por la edad que tiene, sí, pero claro, no es posible.
1: Eso justamente es el tema.
2: Lo que pasa
1: es
2: que, claro, como te digo, a lo mejor la forma, como lo dice Eliseo Salazar, es la que se traduce en una cosa así como
1: media negativa.
2: Claro, como que tiene algo contra él, porque dice, este chico vende, dice, mira una declaración, este chico vende algo que ya no fue y taponea a los que vienen con las edades correctas. Dice que hay un problema de la edad de él. Cerró relacionada con la oportunidad para los otros pilotos jóvenes. Este muchacho no tiene absolutamente ninguna posibilidad de llegar a la Fórmula 1, argumentando principalmente su edad y los resultados obtenidos hasta ahora. También explicó que el camino hacia la máxima categoría está vinculado a los resultados de categorías de monoplaza, que lo explicaba muy bien la Dani. Ajá. Y al sistema de puntos necesarios para obtener la superlicencia. Pero una cosa es decirlo así, decirlo, oye, lamentablemente Nicolás, un gran piloto, pero tiene problemas porque no ha corrido por los puntos y no va a tener la licencia, lo que está produciendo un problema porque de alguna u otra manera perjudica a los demás. Y listo, se acabó.
1: Totalmente.
2: Se acabó. Pero la forma como lo dijo suena como
1: resentido.
2: Por eso, ¿no? Que bueno que estemos
3: envidioso,
2: nosotros.
3: Envidioso,
1: resentido.
2: Pero es distinto explicarlo técnicamente. Por eso me interesaba que la Dani lo explicara.
1: La Dani lo dio
2: técnicamente.
1: Claramente.
2: Claro, ¿cuál es esta de la superlicencia que tienen que tener? Sí. En otras palabras, Dani, ¿la superlicencia cómo se obtiene?
0: Bueno, ustedes han visto videos de cuando muestran, ay, aquí está Max peleando contra Leclerc en el karting, claro, por ejemplo. Bueno, ellos desde ahí empiezan la carrera, son niños. O sea, imagínense que el hijo de Kimi Raikkonen, que no sé cuántos años tiene, creo que tiene 9, no estoy segura, es una cosa bien importante.
3: Sí, ya, firmó,
0: ya firmó con Red Bull para Academia Ignito, 9 años.
1: 9 años.
0: Claro, y ahí empiezan a juntar puntos desde abajito a abajito, van subiendo, y claro, si tú sales campeón de alguna de las categorías, y ahí empiezas a sumar puntos. Pero ¿qué cosa te da cada puntaje? No lo sé, pero sí se dan a través de todas las categorías previas a la Fórmula 1.
1: Oye, Dani, dime una cosa, y que cuando porque el Liceo Salazar, yo no sé, los auspiciadores, qué sé yo, hubieron muchos que lo bancaron ahí, hasta la Cecilia, la Raquelita. Y todo el grupito que existía en ese momento, yo creo que él hizo alta publicidad a Copec se privatizó en ese momento, era toda una historia, ¿cachai? En ese momento. Y Eliseo tenía las condiciones para haber llegado a Fórmula 1, ¿no? Ya de hecho el ridículo que hizo, o era bueno o malo. Yo no
2: tuvo buenos resultados, Eliseo.
1: En
2: Fórmula 2. Yeah,
1: no. Claro, no, en Fórmula 1 no tuvo muy buenos resultados, ¿cachai? Y las oportunidades que él tuvo, si no la aprovechó, eso no significa que los demás no la hayan aprovechado, ¿cachai? Es como...
3: Oye, pero al Liceo lo llevó Nelson Piquet, ¿no? A la Fórmula 1.
2: Y lo ayudó,
1: claro, pues, y estaba bien viejo el Liceo cuando partió la cuestión también, pues. Ahora igual ha cambiado la Fórmula 1, como dice la Dani. O sea, hoy en día... Claro, hoy día la filosofía de Fórmula 1 o de automovilismo... Es que me...
2: Oye, para cerrar este tema, porque no, por el tiempo, para ir con la... Lo único que puedo decir es que todas las miradas en Chile están con Bruno Miranda, que es un niño de tan solo 10 años, que este fin de semana o esta semana pasada sacó un podium en el circuito de Sadkir en Bahrein. El segundo lugar a nivel mundial.
1: Mira,
2: en karting.
1: Mira.
2: Y este chico está apuntando desde chiquitito ya a tener unos resultados de mayor. Medalla de plata, señora. Por primera vez en Chile, entre los mejores del mundo en esta categoría en karting, Brunito Miranda. ¿Le parece?
1: Ahí vamos a tener un buen. Bruno. Oye, bueno, vámonos con Malasia entonces, pues, oye. Bueno, lo único que tengo que decir, o sea, algunas cosas adicionales de Malasia. 261.000 personas este fin de semana en la competencia Malasia, un récord, la verdad.
3: ¡Wow!
1: Un récord.
2: 261.000. Pero acuérdate que lo que dijo nuestro amigo de la Ciudad de la Furia.
1: ¿Qué dijo?
2: Que el circuito argentino iba a tener para 500.000 personas.
1: Ah, es que los argentinos son todos así. Ya, y, sí, no, claro, y no, sí. Sé, no entra porque no sé por qué no ha llegado. Quizás a dónde anda.
2: Ya, dale.
1: Mira, oye, bueno, Dani, la partida. ¿Cómo estuvo la partida? La partida de Malasia, la partida de Sepang. Y como tú dijiste, bueno, y como tú dijiste, el circuito Bahrein, o sea, el premio Bahrein, qué rara la verdad.
0: Así es, el gran premio de Bahrein corrido en Malasia, que tenía desde la semana pasada una predicción de posibilidades de lluvia,
1: sí.
0: Como siempre ha sido en todo caso, o sea, cuando nosotros veíamos la Fórmula 1 a finales de los 90, principios de los 2000, Malasia era fijo que llovía y que había tormenta más o menos, o sea, no para, claro. para la gente que sigue la Fórmula 1 hace muchos años, esto no era una sorpresa. Ahora, claro que sí, nos topamos con algo que no nos habíamos topado nunca, ni los que estén viendo Fórmula 1 desde hace dos semanas, ni los que habíamos visto hace, no sé, no voy a decir número de años, pero harto año. Entonces, ¿qué pasó acá? Bueno, primero, la largada se demoró por la lluvia. Recordemos que hay razones de seguridad que se argumentan.
1: Claro.
0: Principalmente, acá son dos, ¿no es cierto? Una, que los autos puedan correr de manera por la pista, no se estén despistando todo el rato de forma segura, que a pesar del spray que están tirando los autos, se pueda ver, porque si no ves nada aquí a la escoba, ha habido choques por eso. Y lo otro es el helicóptero del médico, porque si hay algún accidente y el helicóptero tiene que volar, si no hay condiciones meteorológicas que lo permitan y el helicóptero no puede volar, no se puede hacer la carrera.
1: Los famosos rayos que dificultan esa situación.
0: Sí, es que tampoco tienes visibilidad. Si no tienes visibilidad, el helicóptero no puede andar. Bien. Ahora, cuando en el horario de empezar la carrera era en algunas zonas un verdadero diluvio. En otras zonas estaba cayendo menos agua. Pero se veía como que se iba a demorar, evidentemente. Y efectivamente, debido a esta lluvia, la partida inicial se demoró 40 minutos más o menos. Entonces, bueno, después dijeron, ok, vamos a partir. La federación dio la indicación de que se parte con carrera de piso mojado. Y eso significa que hay ciertos parámetros que cambian en los autos y que son pie forzado, digamos. O sea, todos los vehículos tienen que partir con neumáticos de lluvia.
1: Claro.
0: Ya sea intermedia o full wets, que son las azules, que son para mucha despejar mucha más agua.
1: Full lluvia.
0: Y además, que esto es algo que todos nos estamos enterando de una manera bastante más detallada ahora, es que, por ejemplo, la cantidad de potencia que se le entrega al motor eléctrico se limita. Si en carreras de piso seco están autorizados a generar 350 kilowatts, ahora entregan un máximo de 250.
1: En
0: carreras de piso mojado.
1: Ah, ya, eso, Dani, gracias.
0: En carreras de piso mojado. Ya, entonces, bueno, vamos con lo que pasó. Estábamos todos esperando, ¿no es cierto?, qué iba a pasar aquí la largada, ¿no es cierto? Está súper emocionante.
1: Sí, yo quería largada con lluvia, dije yo, bueno, esto va a ser increíble lo de la lluvia, dije yo. Pero bueno,
0: todos queríamos por fin ver un poco de lluvia en esta cuestión. Pero la verdad es que una vez que ya pasaron los primeros 40 minutos, todavía quedaba agua, todavía era para partir con neumáticos intermedios, por lo menos.
1: Ajá.
0: Entonces todavía uno decía, okay, perfecto, sigamos. Pero parte la vuelta previa, con estos 40 minutos ya de atraso, y empezó a pasar algo increíble.
1: Extrañísimo.
0: Algo que no habíamos visto, y es que el primero que lo manifestó fue Verstappen. Dice, estoy pisando el acelerador y el auto no acelera.
1: Claro.
0: Claro, uno qué dice, chuta, ya algún problema el electrónico del Red Bull.
3: Se le cortó la viola.
0: Y resulta que esto empezó a pasar con otros autos. Después le pasó a Hamilton y Hamilton se retrasó totalmente. O sea, era notorio que estaban todos pasándolo y él manifestó el mismo problema. Pero resulta que hasta ahí me decía, chuta, ¿qué pasó con Hamilton? Y uno, claro, uno, ¿qué dice? Ya, Ferrari, ¿por qué me haces esto, Ferrari? Pero no. Y después cuando vimos, cuando Max ya estaba llegando, ¿no es cierto?, detrás del safety car, porque para hacer la parada, digamos, para comenzar la carrera, se empezó a ver en varios autos como detenidos en pista.
1: Claro.
0: Y era como, aquí está pasando algo muy raro, porque no puede ser que haya varios autos detenidos en la vuelta previa. Bueno, bandera roja indicó al tiro, ¿eh? O sea, la dirección de carrera dice, no, esto no se parte, todos los autos vuelven a pits. Claro. Finalmente todos los autos pudieron llegar a pits, ¿ya? Pero no había información de nada, no supimos qué pasó. Y después de 50 minutos más se dio la indicación de partir. ¿Qué es lo que había pasado? Yo les voy a contar lo que pasó.
1: Dale.
0: Resulta, voy a partir por algo muy, muy, muy cortito, ya, para que lo entendamos. Hemos oído hablar algunas veces del mapa motor, ¿no es cierto? Y uno dice, ¿qué están hablando del mapa motor? Bueno, el mapa motor es una configuración del software que va en el computador del auto. Y es el que determina cómo responde la unidad de potencia, en este caso la presión del acelerador. O sea, igual como yo voy manejando mi auto, ¿no es cierto? Si a poquito el pedal de acelerador, voy a avanzar poquito, voy a ir de una velocidad lenta. Si le pongo hasta el fondo, y por supuesto que voy a salir mucho más rápido. Eso es evidente para todos. Bueno, esto no lo hace el piloto, ojo, aquí no sé quién fue, si el Ossi dijo, se cortó la piola, no. ¿Por qué? Porque estos autos no transfieren directamente la fuerza que yo aplico en el pedal al motor. No funciona así, como nuestros autos. Este pedal manda una señal electrónica. Esa señal electrónica llega al computador, digamos, del auto. Y midiendo toda esa presión, determina cuál es la aceleración y la potencia que se va a entregar al resto del motor y el vehículo. No sé si se entiende.
3: Sí.
0: Entonces, ¿qué pasó?
1: Esto también.
0: Más o menos. ¿Qué pasó con esto? ¿Qué tiene que ver esto con lo que pasó?
1: Dale.
0: Lo que pasó es que este mapa motor para condiciones de piso mojado no se había probado porque no había llovido hasta ahora en una carrera.
1: Mira tú.
0: Por lo tanto, no sabíamos si iba a fallar o no. La federación dijo, bueno, no tendría por qué fallar en la teoría, ¿no es cierto? Pero resulta que sí falló. ¿Por qué falló? Porque por alguna razón, que obviamente lo tienen que descubrir ellos después, esta limitación que tienen de los 350 a los 250 kilowatts aparentemente hizo como una falla, se hizo como como lo que se llama un glitch, que es como una falla de señal. Y esto fue por varias cosas. Primero, porque hubo información muy distinta a lo de todas las demás carreras. Por ejemplo, los autos iban extremadamente lentos, casi al punto de quedar en ralentí. Eso es una señal que el auto no está acostumbrado a recibir, el computador. También, ¿qué pasó? La adherencia del auto, que todo esto se está midiendo. Acordémonos que estas cuestiones son real y verdadero robots prácticamente, los autos.
1: Claro.
0: Todo esto se va midiendo. Entonces, y tuvo tantas lecturas tan distintas a las que está acostumbrado y a la información con la que se alimenta correctamente y que no se había probado en las condiciones en las que se corrió, que hizo como, no es la palabra correcta, no es un cortocircuito en términos físicos, sino que es que hizo una falla y que entró en una falla en loop. O sea, se repetía y no podía realmente funcionar como debería. Entonces, en todos estos 50 minutos que la federación no explicaba qué pasaba, ¿qué hizo? Anuló esta restricción de 350 hasta 250. La anuló, la sacó. Pero para eso tuvo que decirle a todos los equipos, ya, señor Ferrari, aquí le va la actualización del software. Así como a uno les dicen en el teléfono de repente, tiene que actualizar su aplicación porque no sé qué. Exactamente lo mismo. Entonces, le mandó a todos los equipos de la Fórmula 1 la actualización de software que tenían que implementar en ese momento los autos. Y por eso se tardó tanto la carrera, se comenzó a secar la pista y lo único que quedó de ahí en adelante era ver con qué neumático iba a salir cada uno, quién se iba a arriesgar, quién no se iba a arriesgar. Los que se arriesgaron pagaron caro, ¿no es cierto?
1: Claro.
0: Y los que se quedaron con gomas de piso mojado o intermedias en este caso, les fue bastante mejor. Y así que eso por ahora, no sé si quieren que siga el tiro con todo el resto de lo que fue la carrera, si quieren comentar algo, preguntar algo.
1: Sí, hablemos específicamente.

0: cuando una carrera es mojada, va con un neumático especial, y cuando se seca la pista, ellos pueden cambiar a neumático liso, que eso les da mayor velocidad y mejor adherencia, pero para eso tienen que tener seco en la pista, que no fue el caso de esta pista, quizás porque era tan abrasiva, quedaba agua metida entre medio. No, no tengo una explicación por qué no se secó tan rápido, porque en la carrera, en un momento, todos estos autos que no pudieron atinar, por decirlo de alguna manera, alcanzar la velocidad que ellos necesitaban, o la adherencia en realidad que necesitaban, se fueron para atrás todos. Eso fue lo,
1: así es,
0: una de las cosas entretenidas que ocurrió acá, que todos los más cototos que se fueron para atrás nomás y quedaron allá atrás, mientras los que no habían cambiado seguían la carrera, que en esto está Maxito, Antonelli y Russell. Dale, Dani, dale tú nomás.
1: Claro, o sea, en el fondo cuando se detuvo la carrera, pasó tanto tiempo y la pista se secó, no se secó totalmente, me refiero a que ya no estaba peligrosa, ya no era obligación poner neumáticos de agua. La federación dejó de declarar la carrera como pista mojada, por lo tanto los equipos podían equipar lo que quisieran.
0: Claro.
1: Entonces algunos equipos dijeron, bueno, arriesguémonos. ¿En qué sentido? Ponemos los neumáticos lisos, que no evacúan agua, apostando que la pista se seque en 2-3 vueltas, y después los vamos a pasar, pero parados, a los que van con neumáticos piso intermedio.
2: Lamentablemente
1: la pista no se secó tan rápido. Ahora, hay que considerar que la temperatura no era alta, que suele ser muy alta, y por eso se asumía que podía, yo creo que fue un error bastante de novato, ¿eh?
0: Cándido, pero, bueno, cándido, completamente cándido, la verdad. La verdad fue bien cándido.
1: Claro. Pero bueno, entonces, ¿qué pasó? Que tomaron un riesgo. Lamentablemente los equipos tomaron casi todos el riesgo para los dos pilotos. En el caso de Ferrari, que fue evidente, pusieron neumáticos de piso seco tanto en el auto de Leclerc como el de Hamilton. Lo que era una soberana estupidez, porque estás arriesgando demasiado y estás apostándole todo a un mismo número. Y en el fondo, en la Fórmula 1, eso significa la posibilidad de perder demasiado. Pero bueno, Ferrari no se caracteriza precisamente por sus decisiones estratégicas más brillantes. Entonces, bueno, era una posibilidad. Pero bueno, la cosa es que partieron y todos aquellos que partieron mantuvieron, digamos, equipado el neumático para piso mojado, pasaron adelante. Y todos aquellos que habían puesto neumático para piso seco se quedaron atrás. Fue tanta la diferencia, fíjense ustedes, que en la primera vuelta que dieron completa, Hamilton perdió 12 segundos solo en el sector medio en relación a Kimi Antonelli. 12 segundos solo en el sector medio. O sea, estamos hablando de una cantidad de tiempo inverosímil.
0: Sí, lo pasaban todos. Todo el mundo lo pasaba.
1: No, es que todo el mundo que tuviera neumáticos de intermedio lo iba a pasar, y a todos, lo pasaban a todos. O sea, fue una cosa como que uno dice, pero ¿qué pasó acá? No lo puedo creer, de nuevo me están haciendo lo mismo. Pero bueno, de todas maneras, la carrera después de eso, algunos de los que habían partido con piso seco echaron pie atrás y dijeron, ¿sabes qué? Paremos al tiro.
0: Cambiemos.
1: Y a la tercera, más o menos, volvieron a pit, se pusieron intermedios porque no era manejable el auto, simplemente, ya no se podía. Y bueno, en eso, los primeros tres entonces quedaron los tres que estaban con neumático de piso
0: mojado.
1: Estaba Kimi primero, porque Kimi partió muy bien. Sí. Comentemos que Max Verstappen pierde la primera posición muy rápido, parte muy mal Max, muy mal, se queda. Y al principio yo pensé, no sé ustedes, pero yo vi como que se quedaba y dije, tiene algún problema técnico, porque fue muy notorio que se quedaba en la partida. Pero finalmente se repuso y empezó a mostrar que el Red Bull estaba para otra cosa. No sé, es como que lo hubiera poseído el espíritu de, no sé, del Red Bull de Sebastian Vettel o algo así. Y una bestia dijo, no, aquí no me va a ganar nadie, esta es mi carrera, voy a hacer lo que sea. Y efectivamente después Max recupera esa primera posición.

0: atención. La primera incidencia importante después de todo esto que ya pasó, en la vuelta 9 se despista Valtteri Bottas, claro, y empieza, sale el primer safety car de la carrera. Y en ese momento los que iban con intermedia pasaron a cambiar a pits, no perdieron nada de tiempo, o sea, fue una, además tuvieron suerte
1: todos.
0: Y estaban, era la carrera, o sea, a veces cuando tienen que pasar ciertas cosas y pasan todas. Y en este caso todas como que confluyeron para que el resultado fuera el que finalmente tuvimos, ¿no es cierto?
1: Total.
0: Ahora, después Max, por supuesto, como les decía, pasa a Russell, pasa al primer lugar, y las cosas van más o menos como en el resto de las carreras. Antonelli, Russell, Max, por ahí andaban cosas, muy atrás los Ferrari en un principio, muy atrás, y yo lo veía, que yo pensé que Leclerc no iba, ni siquiera iba a terminar. Estamos hablando de que en la vuelta 30 Leclerc estaba 13º.
1: Sí.
0: Entonces era complicado. Después, en la vuelta 46, un nuevo safety car por abandono de Albon. Y aquí en la vuelta, y después ya el Gran Premio se fue como avión. Ya estábamos nosotros pensando, ok, esto va a quedarse así como está. Pero resulta que lamentablemente, Mercedes nuevamente con problemas de fiabilidad. Nuevamente. Porque en la vuelta hay un fallo, aparentemente lo único que se ha sabido es que es una falla en la unidad de potencia de Russell. No puede, ¿no es cierto?, seguir compitiendo, termina su carrera, y cuando iba tercero, comodísimo, tercero iba, ¿no? Iba segundo, no me acuerdo muy bien.
1: Tercero, iba detrás de Kimi.
0: Muy asegurado, o sea, aseguradísimo.
1: Sí, venía listo.
0: Dijo, aquí no, bebé, hoy día no es nuestro día. Para variar con Russell, pues, o en realidad
2: fatal.
0: Mercedes, lamentablemente, yo creo que el hecho de que le haya ido tan bien a Kimi Antonelli al principio de la temporada ha hecho que uno no hable tanto de los tremendos problemas de fiabilidad que ha tenido Mercedes. Si uno empieza a mirar para atrás, Antonelli se ha quedado por fiabilidad. Russell ya creo que esta es la tercera, creo. Y son muchos puntos, ¿ah? y muchos puntos que en el fondo ahora tienen la ventaja de que no les pesan, porque Antonelli hizo un colchón gigantesco de ventaja, pero que uno nunca sabe, que imagínense bien ahora un revival de Red Bull, que por supuesto no los va a alcanzar, pero hay que pensar en la próxima temporada ya.
1: Sí, yo creo.
0: Bueno, los equipos están pensando ya desde marzo en la próxima temporada, pero esto es complejo. Creo que Mercedes está con un problema de fiabilidad bien importante y que no se habla. ¿Por qué no se habla? Porque han tenido resultados. Pues sí, esa es la verdad.
1: Mira que,
0: bueno, finalmente, dime.
1: Dani, es interesante toda esta parte que estás haciendo del desarrollo de la carrera. ¿Sabes por qué? Porque, claro, justamente estamos teniendo como, ¿sabéis qué? No sé por qué sospecho de que los resultados individuales de los pilotos supera ampliamente a lo que están entregando la escudería, como en el caso por ejemplo también de Max ha estado todo en los podios producto de su esfuerzo, sus carreras, qué sé yo, pero no así la escudería le ha puesto cualquier cantidad de problemas. De hecho, él siempre estaba reclamando de que qué está pasando con el auto, ¿cachai? Y así todo, llegaba segundo, tercero y qué sé yo. Antonelli, como tú dijiste, también cubrió un poco lo que era el tema de ¿cómo se llama esto?, de Mercedes. Entonces, como que la escudería aquí están un poco flaqueando para estos pilotos que son tan osados y tan buenos, la verdad. ¿Sabes qué? Tenemos una...
0: La verdad es que...
1: Dígame.
0: Hay que entender que este reglamento ha sido nefasto. O sea, más allá de que uno pueda entender lo de las emisiones y bla bla bla, todas esas cuestiones, ajá, la verdad es que este reglamento es nefasto, ha sido espantoso. Oye, que tenga que actualizar un software este es el rey, ¿me entiendes? La Fórmula 1 es el rey, la reina, el emperador, la emperatriz de la cuestión de los motores.
1: Este
0: no puede estar mostrando la hilacha de esta manera, y lo digo en serio. O sea, la cantidad de millones de dólares, ¿qué ingeniero es ese? ¿Dónde está Tom Bassi, que es el encargado de la cuestión técnica de la Fórmula 1? ¿Cómo no se les ocurrió que esto podía pasar? ¿Cómo no? O sea, para mí realmente es insólito. Es insólito, más allá de que sea como puede quedar como una cuestión folclórica, no. O sea, esto con un auto, con un V8, con un V10, no te pasaba jamás. jamás. Claro, podíais reventar el motor ya, otras cosas, pero por favor. Por
2: no
0: favor,
2: se, no se sea, enoje, Dani.
0: Calma. Es como una falta de respeto.
2: Llévele agüita, dile agüita a la Dani, que está enojada. Está muy enojada.
0: Por favor,
2: está muy enojada.
0: Le voy a escribir a Tom Basil, le voy a decir, mira, Tom Basil, lo que me hiciste no tiene perdón.
2: Lo vamos a ubicar. Lo están diciendo aquí.
0: Espérate, terminemos el análisis de la carrera porque quedan dos vueltitas nomás. Bueno, ahí ya estábamos listos, ¿no es cierto? Uno ya sabía que, a menos que, no sé, que el Colú metiera ahí el tridente, Maxi a ganar, y lo único que quedaba era ver a ver qué iba a pasar con el último del podio, porque Hamilton había recuperado muchísimo ya había pasado a Hadjar, estaba ahí tercero, y finalmente quedan así, queda compuesto por Max, que llega primero, segundo Kimi Antonelli, tercero Hamilton, y cuarto Leclerc, que también alcanzó a superar a Hadjar, que se quejó bastante del auto al final también.
1: Claro.
0: Y en un momento nosotros creo que todos disfrutamos un poco a la gente cantándole el du du du du Max Verstappen en el podio. Creo que fue un momento de reivindicación.
1: Oye,
0: un
1: momento
0: de fantástico.
1: Dani, a mí me encantó la carrera del Hamilton. ¿Qué querés que te diga? Hamilton se la juega. Sí. Se la juega. Mira, estaba a un minuto del primero, un minuto y algo. Tú decís, un minuto, son 60 y tantos segundos. Olvídate, necesitaba como 200 vueltas para poder llegar adelante. Y el loco
0: llegó.
2: Es como cuando un amigo te dice, estoy a un minuto.
1: Claro, estoy a un minuto. Pero no te dice cuántas vueltas.
2: Claro, no, es el minuto eterno.
0: Imagínense si con esa pelotudez, perdón amigos todos, con la pelotudez de poner slicks, Ferrari logró llegar tercero y cuarto. Imagínense si hubieran hecho una buena estrategia, podría haber incluso pasado otra cosa, pero eso ya entra en lo que es la fórmula ficción, y yo no, pucha, lamentablemente no podemos vivir en ese espacio.
1: Claro, pero no es mala, pero no es mala pensarla, o sea, si tú dices, mira, sabéis que si no hubieran cambiado, si se hubieran quedado con lo del slip, hubieran llegado muy lejos, pero bueno, no ocurrió. Pero ocurrió esto, que tuvimos a una Ferrari que remontó, y tú estás más contenta que nadie, porque imagínate que tercer, cuarto lugar la Ferrari, no se veía eso en el momento que partió la carrera, y nos dimos cuenta que Leclerc quedó último, Bogaya.
0: Claro, claro.
1: Eso,
0: sí, de todas maneras, no, de todas maneras, o sea, el hecho de que ambas Ferrari hayan tenido un buen ritmo, por supuesto prometedor, pero la verdad es que en términos generales creo que Ferrari sigue necesitando un cambio en su sistema de estrategia, porque realmente no está dando resultados. O sea, a nosotros Hannah Schmidt nos ha dado vuelta. Hannah Schmidt, recordemos que es la ingeniera estratega de Red Bull.
1: Sí, pues ella es bacana.
0: Se han equivocado, sí, pero una en 500. En cambio, Ferrari no le achunta ni una. Entonces, ni la suerte nos acompaña. Estamos como olvidados de Dios, más o menos. Entonces, esto no puede ser.
2: Oye, hablando de Dios, vamos, te interrumpo un segundito. Nos vamos a Ozzy. El dios de la música.
1: El dios. El
2: pincho Garcha.
1: No,
2: vamos a seguir.
1: El padre del año.
2: No, de todo. Oye, el del pajarito.
3: Oye, bueno.
2: El del pajarito. El del
3: bueno,
2: pajarito.
3: Yo estoy feliz. ¿Ah?
2: El del pajarito. No.
3: Ah, bueno. feliz está el pajarito. Feliz está el pajarito por Verstappen, Antonelli y Hamilton, que nos dieron un tremendo espectáculo. Digno de celebrar, se lo deben haber celebrado bien.
2: ¿Cómo están celebrando la música chilena, hombre?
3: Nosotros estamos, o sea, celebrando la música. Justamente la música chilena, compadre. Uh-huh. Y los vamos a dejar porque también los también chilenísimos fulano, compadre, nos descargan toda su fuerza en este power, rock, jazz, fusión, que en su disco en el Bunker de 1989 nos regalaron uno de los himnos de desagrado la dictadura, que en ese entonces mandaba el general Augusto Pinochet, y unos cuantos de sus esbirros, Adolfo Benito Augusto Toribio, la canción que marcó una época de chilito en Radio Pisco por la 100.1 del dial de la frecuencia modulada fulano para todos ustedes, hermanitos y hermanitas. Oye.

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1: 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Fórmula Elqui, chiquillos. En vivo y en directo.
2: Desde Pisco Elqui.
1: Sí, desde Pisco Elqui, exactamente. Estamos arreglando aquí porque estamos arreglando algunas goteras acá que están medio complicadas.
2: Así
1: es. Sí, así es que. No vaya a ser de que nos visite el pajarito del.
2: De nuevo el pajarito, sí.
1: El pajarito del oso. ¡Ay, Dios mío! ¿Cómo se llama la hija de él?
2: La Marina.
1: La Marina. Llamemos a la Marina, por favor. ¿Tenía el teléfono la Marina? Para que debe andar buscando a la Marina el pajarito.
2: Se le perdió el pajarito a la Marina.
1: Oye, chiquillos, son las 6 de la tarde, 35 minutos. Queda en vivo y en directo. Oye, ya pues,
2: estamos sigamos. En la finalización, sí,
1: del. La Dani estaba terminando la carrera y a esta hora
2: de la tarde. Terminaron la carrera y de ahí hablamos.
3: O sea, la carrera ya terminó.
1: Ah, feliz. Nos jodió la Dani.
3: Y todos felices también por Antonelli, una lata por Russell, ¿no es cierto? Pero Russell ya está entregado, sabe que no va a ganar el campeonato.
2: Parece, ¿ah?
3: No lo ha dicho con esas palabras, pero dice algo así como, no sé, que es muy difícil de conseguir. Porque, claro, no puede decir, no lo voy a conseguir. Pero matemáticamente todavía puede, pero la verdad es que está entregado. Creo que el campeonato ya todos entienden que es de Kimi Antonelli. Y creo que ya pronto van a empezar a prepararse los equipos para empezar a probar ya cosas quizás para el próximo año. No creo que si, bueno, el reglamento se mantiene, todavía no hay cambios de motores, está habiendo la posibilidad, a ver si pueden, bueno, la federación, esto no sé si lo han comentado, creo que para el año 2030 quieren volver a los V8.
2: Ah, sí,
3: pero creo que falta demasiado para el 2030, la verdad, creo que es demasiado el tiempo en la Fórmula 1, no sé, de verdad, no sé si da para que se esperen tantos años para una mejora, que en el fondo casi sería un regreso, ni siquiera un adelantamiento a lo mejor. Uh-huh. Así que bueno, ver qué va a pasar, yo espero que sea antes del 2030, porque no sé si aguanta.
2: Bueno, esperemos.
4: En todo caso, en el 2030, vaya a ver uno cómo van a ser los motores esos de 8, de 10. Van a ser fabulosos. Van a ser unas maravillas. Quizás van a salir volando los gallos. Va a venir Marty McFly con del futuro. Va a venir con unos planos para esas cuestiones. Van a ser unos autos fabulosos. ¿No?
2: Bueno, veamos. Veamos qué va a pasar en el 2030. Veamos qué va a pasar. Oye, yo quería comentarles un par de cosas también de la carrera. Que Max en la vuelta 13 agarró el primer lugar y no soltó nunca más.
4: ¿Cachai? No lo soltó más.
2: El safety car, como decía la Dani, partió en la vuelta 9 hasta la 11. Y en la 13 Max ya estaba en primer lugar y chao pescado y se fue. Y ahí está. Y ahí está Maxito. Y Hayat llegó quinto. Piastri llegó sexto, Lazo llegó séptimo, octavo llegó Alonso octavo. Están felices los españoles.
4: Felices. Y Aston Martin, por supuesto, que están felices al loco.
2: Pero era que no le. Fin. Imagínate lo que les pasó. Octavo Alonso es fabuloso. Bueno, no.
3: Oye, y Stroll terminó la carrera.
2: No, y 12.
3: No es menor.
2: Y 12. En el puesto, sí, número 12.
4: Ay, un poquito antes de Colita Pinto. Oh,
2: Colita Pinto también se equivocó en neumáticos, puta, pero. Pero bueno, ahí estamos. Oye, les cuento
4: tienen que llevarse a la Dani para allá estos rayos para que les hagan los asesores.
2: Yo creo, ¿eh?
3: No, claro.
2: Yo creo. Oye, ¿cómo quedó el campeonato piloto? Bueno, Antonelli lleva 84 puntos más que Russell, que la sigue. O sea, Antonelli tiene 320 puntos. George Russell tiene 236. Hamilton, pisándole los talones a Russell, tiene 214. Leclerc, 191. Y aquí se va un poquito para abajo, ¿eh? Bueno, Leclerc no está tan lejos tampoco, ¿eh? Oye, y la Ferrari está tercera y cuarta, Dani, ¿eh? ¿Viste eso, no?
3: Así es.
2: Sí, y Lando Norris viene después quinto con 188. Max Verstappen viene con 188 también. Y Oscar
4: Piastri. Indicando.
2: Ah, no, están en la misma. Ahí mismo. Y Oscar Piastri tiene 128. Hayat tiene 96. Alonso 65. Y Pierre Gasly 41. Mira, un Alpine dentro de los 10 más rápido. Después viene Limbland con 38. Colapinto con 27. Y ahí saltamos a Berman con 20, Bortoleto con 10, Hulkenberg con 7, Esteban Ocon con 7. Y aquí viene Fernando Alonso. Tiene 7 puntitos, oye. ¿Qué me decís tú?
4: Qué bueno. Colita Pinto, ¿cuántos puntos tiene, Fernando?
2: Colita Pinto tiene 27 puntos.
4: Mira la media cachada de puntos.
2: Bueno.
4: Qué harto, qué harto. Pregúntale a Eliseo cuánto está cuerpo.
2: No, mejor ni le pregunté.
4: Ya que anda chaqueteando. Sí, pues chaqueteando, pues viejo, mira. Lo cortés no quita lo valiente.
2: Sí, uno tiene.
4: Podría haber dicho el gallo, este cabro es lo mejor que nos ha pasado, pero la cuestión es de esta forma, la cosa no funciona así, con claro, todo nuestro apoyo, porque se siente muy de cuico, muy. Muy delicado, tiene un liceo, y más encima con todo lo que dan de ¡cómo!
2: Bueno, pero ¿sabéis qué? Esas son las generaciones anteriores. Yo creo que uno tiene que tener claro que los viejos son viejos y piensan como viejos.
1: ¿Yo?
2: ¿Ah? Sí, así es. Los viejos son viejos y piensan como viejos, y estos cabros jóvenes tienen otros criterios. Están viendo otro mundo, tienen mucho más mundo, ¿cachai? Entonces, yo dejaría a un lado de los comentarios de Eliseo, lamentable, porque hay que ponerle ficha siempre a los cabros en un país tan pequeñito, claro. tan pequeñito de 17 millones de habitantes, que estemos compitiendo en estas cosas es bastante meritorio, porque aquí no hay ningún empresario que venga y diga, ¿sabéis qué? Nosotros vamos a financiar todo el karting de Chile para que los no sé quién, no sé. No, no es así. Aquí en Chile.
4: No.
2: Tú tenés que ir a rogarle y decir, oye, por favor, usted me puede. Y tenés que ponerle carita y tener a mirar y tener a decir, no es así. Hay empresarios anónimos que ponen y con muchos pilotos, como las chicas y los chicos nuevos que están saliendo. Pero no todo es así. No todo es como, por ejemplo, en Argentina. Aunque nos duela, al Colapinto le pusieron todas las fichas y todo el billete que él necesite. Para estar en Fórmula 1, ¿cachai? Y nosotros que tenemos un poco más, quizás podríamos haberlo hecho mucho mejor, pero no importa. Lo importante es que tenemos carreras, tenemos pilotos, y eso es súper importante. Y hay gente que lo quiere hacer y lo está haciendo bien.
1: Yeah.
2: Con poco, pero bien, buenos resultados. Oye, el campeonato constructores.
4: Así mismo.
2: Campeonato constructores. Mercedes-Benz ya se escapó, 556 puntos. Ferrari 405. McLaren 316. Red Bull 298 y Red Bull Racing, que es el hermano chico de Red Bull, 90. Alpine 68, el de Colapinto. Haas 27, Audi 17, Williams 12. Y Aston Martin tiene los 7 puntitos de Alonso. Y Cadillac no ha llegado a 0 puntitos. Eso es lo que tenemos que comentar. Con respecto a la carrera.
1: ¿Y quién eran fabulosos los Cadillac?
2: Eran los fabulosos Cadillac.
1: No pasó nada.
2: Qué bueno.
1: Y dejaron de ser fabulosos.
2: Dejaron de ser tan fabulosos.
1: Perfecto.
4: ¿Cómo te quise, viejita?
2: Oye, chiquillos, llevamos un año, vamos a hacer un. Tengo a la Maite, se me había olvidado la Maite.
4: A ver, ¿qué nos dice? ¿Qué nos dice la Maite, nuestro especialísimo?
2: La Maite dice.
4: Microprograma.
2: La Maite nos dice que todos se pueden ir afuera, sí, dice. Dice que hay que tener claro. Ahí lo mandé a formular aquí. Y
4: que quien se afuera, dice.
1: ¿Ah?
2: No, voy sí, yo, voy sí. Yo con la Maite, ¿no?
1: Ya, manda tú con la Maite.
2: Ya,
1: ahí. La había mandado, pero ya, bueno.
5: Hola, hola, amigos de Fórmula X, soy Maite Sanfacio, psicóloga en Burbuja Natural, compartiendo aquí en el espacio Circuito Interno. Si algo nos enseña la Fórmula 1, es que incluso los mejores se salen de la pista. Y creo que esa es una de las lecciones más valiosas que podemos aplicar a nuestra vida. Porque solemos pensar que las personas exitosas son aquellas que nunca fallan, nunca dudan y nunca se equivocan. Pero basta mirar una carrera para comprobar que para nada es así. Los mejores pilotos del mundo cometen errores, se pasan de frenada, toman una mala decisión o pierden el control en una curva. La diferencia no está en evitar el fallo, sino en cómo reaccionan después. Además, cuando vemos un campeón levantar un trofeo, solo estamos viendo el resultado final, pero no vemos las miles de horas de entrenamiento, los días difíciles, las frustraciones y los momentos en los que pensó rendirse. El éxito es en su mayor parte un trabajo invisible. Y hay algo más. Nadie puede conducir el coche por ti. Puedes tener el mejor equipo, los mejores consejos o las mejores condiciones, pero al final eres tú quien toma las decisiones al volante. Igual ocurre en nuestra vida. En algún momento tenemos que dejar de culpar a las circunstancias y asumir que somos responsables de la dirección que tomamos y, por lo tanto, de sus consecuencias. Quizá por eso la Fórmula 1 nos fascina tanto, porque en el fondo no habla de coches, habla de la capacidad humana de equivocarse, levantarse y seguir avanzando. Y eso nos recuerda que el éxito no depende solo del talento, sino de cómo gestionamos el miedo, la presión y los errores.
2: Qué bien, ¿eh? ¿Ah?
4: Me emocionó la cuestión.
2: No, la Dani, o sea, la Maite le da en el clavo, ¿ah? ¿Eh? Dice perfectamente lo que es, ¿eh? Cómo nosotros lo miramos, cómo nos enfrentamos y cómo salimos adelante. Cómo fue la carrera hoy día, porque hoy día la carrera estuvo bien complicada para todos, pero todos de alguna manera pusieron ese profesionalismo y ese alto rendimiento que tienen todos, obviamente, por eso son pilotos de Fórmula 1. Y ahora voy a pasar al tema. Oye, Dani, llevamos un año, queridos amigos, los auditores. Para nosotros, voy a partir yo, ¿eh? Para nosotros fue toda una experiencia este año de Fórmula Elqui, porque en realidad nosotros no somos profesionales de la Fórmula 1, somos aficionados, somos más bien fanáticos, y nos gusta mucho esto y podemos hablar de ello también un poco y compartirlo también con ustedes, y hemos ido aprendiendo muchas cosas en el trayecto de este año, ¿eh? Porque no sabíamos tanto como sabemos ahora. No sé qué opinas tú, Dani, que también llegaste en un momento súper bueno, y te lo agradecemos un montón, porque tú eres, has sido clave en todo este desarrollo de nuestro programa Fórmula Elqui. Cuéntanos, Dani.
3: Bueno, para mí ha sido muy entretenido, interesante. También me ayuda a mantenerme como con los conocimientos ahí muy actualizados. Y que me parece súper interesante, y además el hecho de que a partir de un interés, de una pasión, digamos, de un gusto de seguir a un deporte, hayan ustedes logrado llegar a formar un programa en la radio, y es fantástico. O sea, es un logro súper importante que ya se esté cumpliendo un año, además que pasó volando. Me parece muy muy destacable. Yo agradezco la invitación que me hicieron, de verdad que la agradezco, porque me entretengo mucho, y como les digo, hablar la Fórmula 1 antes de Drive to Survive de Netflix era muy under. La gente no
2: hablaba,
3: como qué es eso, cómo se dan puras vueltas, no sé qué. Bueno, yo creo que Drive to Survive fue una forma de que la Fórmula 1 empezara como a captar otro tipo de público, y en ese otro tipo de público, bueno, está la gente que le interesa como la Fórmula Farándula, que está muy bien, pero también está este otro grupo de gente que sí que le interesa un poquito más conocer de técnica, o incluso reírse alguna vez de que, no sé, pues Chocapinto llegó y se chocó a todo el mundo, no sé. Creo que compartimos mucha gente con pensamientos e intereses distintos, una comunidad bien entretenida y respetuosa. La verdad es que a mí me ha gustado mucho participar en este proyecto.
2: Qué bueno, Dani, qué bueno. Tú has sido un gran aporte para nosotros, la verdad. Ha sido todo un descubrimiento la Fórmula 1 para todos nosotros. Y seguir poniéndole nomás y educándonos con respecto a este tema. También ahí por el Ozzy también tiene cosas que decir. Ozzy, dinos.
1: Mira el pajarito.
4: Bueno, para mí. No tengo un jaguar, puedo hacer sonar el jaguar también. No, no, mire, chiquillo, dejándose en eso, sí, para mí ha sido una experiencia bien enriquecedora, definitivamente, entre todo el trabajo en grupo, aprender también. Siempre me ha gustado la radio, nunca había trabajado en radio, nunca había estado en un programa, jamás me había preparado tampoco, porque esto requiere algo de estudio, algo de informarte. Y ha sido bien entretenido poner música, sobre todo poner música, los temas que a mí me gustan, poder usar mi lo que yo sé un poco de la música, porque yo también soy autodidacta en todo sentido de música, de Fórmula 1, movido siempre por el gusto, en realidad. Y este gusto por la radio, qué bueno que desembocó en el programa Fórmula L, porque no me lo esperaba. No esperaba jamás, yo siempre me vi soñaba con la radio y tener un matinal, ¿verdad? Una cuestión así. Y harto rato hablando, harta tontera. Y poner harta música y podemos poner los temas que a mí me gustan y traer un poco de cambiar un poco la música.
1: ¿Se emocionó?
2: Sí, parece, ¿eh?
1: Se emocionó
2: mucho.
1: Está la live.
2: Ahí volvió.
1: Tómate la agüita.
4: ¿No me escuché?
1: No. Tómate
4: ¿A dónde quedé?
2: Ahí.
1: Tómate el vasito de Melissa que tenía.
2: Ahí. Dale nomás.
4: Bueno, como decía, poner los temas que a mí me gustan más encima, algunos de los que nos han pedido. Me gusta también las muestras de apoyo de los vecinos. Y feliz, pues. Ya. Feliz nomás de este año y darle las gracias a todos. Saludos a Dani, saludos a todos, a los que nos siguen, a los que nos escuchan, porque ha sido una experiencia bastante, me ha desarrollado bastante en este campo que tanto me llama la atención.
2: Oye, Ozzy, tus palabras son emocionantes, tus lágrimas sí, también. Sí. Nos llegaron a profundidad a todos nosotros.
4: Estoy llorando.
2: Yo creo que la Dani también se emocionó. No, el pájaro.
3: Estoy súper emocionada.
2: Oye, qué bueno celebrar un año. Ya nos vamos a juntar a celebrar, porque queridos auditores, todos nosotros estamos en diferentes lugares de Chile para llevarles esto a ustedes y compartir esta experiencia nuestra con todos ustedes también. La Dani por allá por Santiago, que está lloviendo, me parece. ¿Cómo está el clima en Santiago, Dani?
3: Sabes que hay harto viento.
2: Ya.
3: Déjame cortar la cortina. Está con unas nubes hermosas, así como que muy como de, tampoco de fin de mundo, pero por ahí. ¿Ah?
2: Ya.
3: Pues bien, no ha llovido. Ahora en este momento no está lloviendo, pero hay un viento bien interesante.
2: Eso. Y allá en Serena, ¿o sí cómo está la cosa?
4: Acá está, tiene cara de lluvia, estuvo corriendo un poco de viento, tiene cara de lluvia, pero parece que no va a llover. Pero está súper nublado, está corriendo vientocito. Está bien. A mí me gusta más el torcito, toda la cuestión, pero está bien.
2: Bueno, está todo bien. En este año que estamos cumpliendo como Fórmula Elqui, también es la oportunidad que nos dio la radio. La radio, esta radio que también hemos aprendido con el Loncho, especialmente, que está aquí a mi lado, hemos tenido que ir aprendiendo de a poquitito
1: a
2: hablar, a que no te quedes con trabado y a que no me agarren para la palanca.
1: Yo tengo un cartón acá y le pego cada vez que le pego
4: un tarro.
1: Un tarro. Se dice que suena algo.
2: Eso soy yo.
1: El
2: tarro. Eso soy yo. Oye, no tenemos hoy día la Cami, que está en otras cosas muy importantes, dijo, porque parece que se escapa. No sé para dónde se escapa. Parece que se va a ¿Cuál es nuestra próxima carrera, Osito? Perdón.
4: La próxima carrera es en Singapur, compadre, el circuito urbano de Marina Bay.
1: Qué lata, sí,
2: oye, espérate, y eso es nocturno. Sí. Es nocturno. Dani es nocturno.
1: Ah, cuando dicen urbano, ya me imagino semáforo. Corte tránsito, weón. Barreras papales. Todo eso. Cierre. New Jersey, esa cuestión que ponen New Jersey. Cono salmón grande. Con
4: Oye, es uno de los circuitos más duros del calendario, este mío.
2: Porque es mucho.
4: La temperatura, humedad extrema. Todo la noche.
2: Todos terminan medio desmayados ahí en esta carrera de la próxima semana.
4: Sí, metidos en unas tinas de hielo y toda la cuestión. Súper exigido.
2: Chuta. De más. Oye, bueno, yo estamos a puertas de terminar nuestro programa de un año hoy día que cumplimos. Y bueno, ¿qué decirles? Gracias a ustedes por habernos escuchado, escucharnos siempre.
1: Sí, pues.
2: ¿Ah?
1: Sí,
2: y lo mejor para todos nuestros auditores, tenemos un año, esperamos lograr un próximo año. Vamos a hacer algunas cosas, van a aparecer algunas cosas nuevas. Bueno, yo voy a aprovechar de despedirme, chiquillo, y los dejo con usted y el Loncho cierra. Y tú, Dani,
1: sí, dilo
2: todo lo que tengas que decirnos ahora, porque tú, de aquí, nos vamos para la casa.
3: Mi momento. Bueno, yo quiero mandarle, como siempre, un gran saludo a toda la gente que nos escucha. Quiero aprovechar la ocasión, también agradecer a la radio, por supuesto, por apostar también por este programa tan distinto, tan innovador y que hasta ahora ha resultado tan entretenido. Y siempre agradecer la buena onda. Y quiero mandar un saludito muy especial a un muy amigo mío, fanático de la Fórmula 1, que se llama Oscar. Somos amigos hace demasiados años, como para yo decirlo, como por pudor, digamos, pero que también es muy fanático de la Fórmula 1. Está en la vereda contraria porque él le gusta Mercedes. Pero un saludo para él, bueno, y para ustedes, para todos. Realmente para mí estar compartiendo este rato con ustedes es muy entretenido, enriquecedor, lo paso muy bien y espero que a todos los amigos que nos escuchan también sea un momento grato y aprendan también, pues, y les pique el bichito de ay, ¿qué dijo? Mira, voy a averiguar de esto, voy a averiguar de lo otro, y eso también genera más comunidad en nosotros los tuercas. Así que un saludo para todos y feliz aniversario.
1: Gracias, Dani. Oye, yo me quiero sumar a todas las palabras de ustedes. Decirle, por supuesto, a Lossi, gracias por ese cúmulo de canciones que me ha regalado, una carpeta que tengo inolvidable de canciones, que la escucho cuando estoy a punto de dormir la siesta, para levantar el ánimo. La Dani es una verdadera caja de herramientas, de herramientas. Cuando digo caja de herramientas, me refiero a todas esas herramientas que nos entrega en conocimiento. Es como que tuviéramos alguien que estuviera ahí dentro, ¿sí?, de la FIA y de la Fórmula 1, como, que está ahí, sabe todas las copuchas y para allá, y que este le dijo esto, que pasó, porque todo. El Mafu, que es el fanático, ¿qué pasó? Ahí se han salido mapuches incluso, ¿eh?
2: Sí, no, es medio peligroso.
1: Sí.
2: Viste, ahí está de nuevo.
1: Oye, bueno, el Mafu que
2: está de cumpleaños,
1: El Mafu, que el programa, para que los amigos sepan que están afuera, el programa es a las 5:30, el Mafu llega a la 1:30 acá. A la 1:30 de la tarde llega a revisar los videos, los revisa. Así que yo creo que es solamente. Y bueno, y que además está tan metido que manda mensaje a las 5 de la mañana comentando que de la carrera al grupo que tenemos nosotros.
2: Está despierto.
1: Claro. Y la Camila, por supuesto, a nuestra querida amiga que nos da este tremendo mensaje.
2: La Camila.
1: Y
2: la Maite.
1: La Maite. Nuestro la amigo de la ciudad de la furia.
2: Oye, qué raro que en la ciudad de la furia no haya furiosidad hoy día.
1: Es que cuando Cola Pinto le va bien, aparece nuestro amigo. Cuando Cola Pinto.
2: Que está en un carrete.
4: Argentina ayer ganó como 7-0, compadre.
1: Sí, pero era como que hubiera jugado con el equipo de la.
2: No, se jugó con Burkina Faso.
1: Sí, pero un equipo que.
2: Nada que ver.
1: Uno era profesor, el otro era.
2: Claro.
1: Había de todo.
2: Hicieron una película, ¿tiene una película de estos gallos?
1: Sí, pues.
2: Sí, tiene una película.
1: Oye, Napu, queremos.
2: Osi, despídete tú, Osi, y cerramos con Loncho. Dinos lo que tenés que decirnos.
4: Listo. Muchas gracias por todo, gracias al Loncho por este año también de recibirnos ahí en su casa, que es el auditorio número uno de Radio Pisco FM. Y gracias a todos los amigos que nos escuchan, un abrazo grande, hasta la próxima semana en el circuito, cuando estemos comentando todo lo que va a ser en el circuito urbano de Marina Bay, porque es un excelente trazado. Pese a todo lo que es un excelente trazado y muy exigente, y ahí se ven los cabos, ahí es donde se ven los cabos. Es muy bueno. Un abrazo a todos.
1: Nos vemos, chiquillos.
2: Nos vemos.
1: Oye, claro. Feliz cumpleaños a todos y nos estamos viendo.
2: Nos vemos
1: el próximo domingo.
2: El próximo domingo.
4: Chao, chiquillos.
3: ¿Qué será?
1: Ok.
2: Abrazos.
1: Chao, chao.
2: Chao, editores. Que estén bien.

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2: Las 19 horas y 57 minutos.
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0: En Radio Pisco le indicamos la hora.
1: Las 20 horas y 29 minutos.
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2: Las 20 horas y 58 minutos.
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3: Yo visitaba Moscú, me acompañaba Natalie. Un hombre bello, el de Beguía, Natalie. Oye, yo visitaba Moscú mientras nevaba sobre mí. Bajo un cielo gris me conducía Natalie. Ella hablaba sobriamente